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8: Buenos días, son las 6 de la mañana, hoy es jueves, es 14 de mayo. Bienvenido a Cadena 100. Buenos días, Mara Mate.
9: Buenos días, Javi Nieves.
8: Bueno, ¿cómo empezamos esta jornada de jueves, José? Uy, José, un abrazo a José, por cierto. Algún día me tiene que pasar. Pablo Gallinar, buenos días.
10: Buenos días. Pues hoy jueves seguimos con la línea, se podría decir, Javi Mar, si hablamos del tiempo. En el norte, lluvia y un descenso considerable de las temperaturas que se irá extendiendo a toda España. En el resto, tiempo estable. Sin embargo, todo esto cambiará a partir de mañana y durante el fin de semana tendremos temperaturas propias de principios de marzo y mucha lluvia, según la AEMET. Hoy es 14 de mayo y pese a sus intentos por no declarar, hoy se vuelve a sentar en el banquillo Koldo por el tema de las mascarillas en Canarias y en Baleares. La Audiencia Nacional mantiene su imputación por este asunto y lo hace después de una semana después de que el Supremo dejase visto para sentencia su trama con Ábalos y Aldama. Por cierto, este último ha asegurado tener un arsenal contra la ex vicepresidenta de Baleares y ahora presidenta del Congreso, Francina Armengol. Si tienes carnet y tienes que saber que a partir del año que viene la Unión Europea quiere digitalizar los carnets de conducir, ahora sí de forma obligatoria. Esto está recogido en el Reglamento de Identidad Digital Europea y la Comisión avisa de que se pretende igualar aún más las normas de tráfico y que se acabó eso de no pagar las multas que puedan llegar desde el espacio de libre circulación europeo. Y seguimos conociendo a los galardonados en los premios Princesa de Asturias 2026. A Patti Smith y al estudio Ghibli hay que sumar a los tres investigadores responsables de la secuenciación moderna del ADN del genoma humano. Javi Mar, por ejemplo, fruto de esta investigación, ayudó a identificar el coronavirus mucho más rápido en el año 2020.
8: Pues sí, a encontrar la vacuna rápidamente, claro. Eso así es. Fue, exactamente. Pues con eso empezamos el día, con eso empezamos este jueves 14 de mayo. Bienvenido y, Ana, a subir la radio y a empezar la mañana de la mejor manera en Buenos Días, Javi Mar.

0: Carita triste, Ana Mena, en Buenos Días, Cadena Mar.
1: Pues son las 6:05 minutos de la mañana. 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
0: Bueno, estás on fire con el gimnasio, no faltas ni un día.
1: No me cabe una camiseta en el brazo, Javi.
0: Muy bien, bueno, eso es estupendo, hombre.
1: No me cabe una camiseta en el brazo. No, estoy muy contenta, porque cuando yo empecé en el gimnasio, ahora 2 meses, una cosa así que retomé.
0: Sí.
1: Es verdad que no era capaz de mantener mucho peso.
0: Sí.
1: Y ayer, fíjate, hay una de las cosas que a mí me gusta mucho, es como el poder de la gente, el poder de la confianza del otro, que a lo mejor no te conoce y confía más en ti y en tu fuerza, en este caso, que tú mismo. Entonces ayer había un chico que me dijo, métele una pesa de 5 a cada lado. Y yo, no, que yo con eso no me dijo, tú prueba, que verás que puedes. Chico, y al final...
0: Complicado que puedes, es que no, es supervivencia.
1: Pero hay veces que no puedes, o sea, que tú vas a levantar
0: no,
1: la barra.
0: No, y es
1: barra.
0: Mejor no hacerse daño, claro. Yo también lo tengo comprobado en el gimnasio.
1: En el dinero y en la fuerza soy súper prudente para eso, entonces ya. Intento no arriesgar nunca. Pero en este caso dije, voy a probar. Y fíjate, el poder del otro consiguió que yo subiera un peso que jamás hubiera imaginado subir esta semana. Así que desde aquí hay que dar las gracias a esos compañeros de gimnasio que te ayudan mucho más en creer en ti de lo que tú crees.
0: Ya, es verdad.
1: Sí, señor. Son maravillosos.
0: Sí,
1: bueno,
0: señor.
1: Tú estuviste en casa de tu madre.
0: Sí, estamos en un periodo un poco difícil, que es desmantelar una casa. Cuando ya los padres no están, desmantelar una casa es duro. Y entonces ayer estuvimos viendo cómo mi madre había dejado todo preparado, contando cada historia de cada cosa detrás. Entonces es una cosa fascinante.
1: ¿Cómo son?
0: Digo, pero es que no se podía. Tenía que estar todo organizado. Siempre hacía lo mismo. Te ibas y te dejaba todo organizado con su correspondiente post-it diciendo aquí tienes no sé qué, aquí tienes no sé cuánto. Bueno, pues ahora ha hecho lo mismo. Entonces tú vas buscando cosas y vas encontrando esto, por favor, tal, esto era del abuelo, tener cuidado, está tal... Digo,
1: mira, es que están...
0: ¿De qué manera lo han dejado todo colocado?
1: Están presentes hasta cuando se van.
0: Hombre, claro,
1: o sea, es una
0: por
1: cosa
0: supuesto.
1: Maravillosa, porque aparecen cada 2x3 diciendo me he ido, pero estoy.
0: Exactamente.
1: Qué bien.
0: Así que, bueno, pues muy, muy bonito ver pues todo sí. Lo que estaba ahí colocado y todo lo que estaba ya ahí preparado.
1: Cómo facilita la cosa, ¿eh?
0: Sí, así es. Bueno, son las 6:07 minutos de la mañana. Este tema sirve para desearte un feliz... Jueves 14 de mayo en Buenos Días, Javi Mar.

0: Ahí está una de las canciones de Ed Sheeran a esta hora de la mañana. Creo que la canción perfecta. Pues mira, para mí sería para dos cosas. Una, ir directa a la ducha con energía o tomarme el primer café antes de salir de casa. Así que así te lo hemos facilitado aquí en Buenos Días, Javi Mar. Por cierto, en un momento vamos a por una de esas canciones que también te van a dar ganas de subir el volumen y también te van a ayudar a coger este jueves con ganas aquí en Cadena 100.
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1: Yo creo que él tenía clarísimo desde un primer momento, pues desde que empezó con su grupo Cincinnati, que su carrera iba a despegar y que iba a iniciar carrera en solitario. Bueno, y así ha sido. Álvaro de Luna es uno de los tipos más interesantes del último tiempo en el plano de la música. Aquí aparece con Dime dónde estás en Buenos días, Javi Mar.

Es una de las artistas vivas más grandes que hay ahora mismo. Sobre el escenario es imbatible y es una personalidad arrolladora. Cada vez que canta, deja a todo el mundo con la boca abierta. Beyoncé es hoy por hoy, lo dicho, una de las artistas más grandes sobre un escenario y cantando canciones como este If I Were a Boy.

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1: If I Were a Boy, Beyoncé. Buenos días, Javi Mar.
2: 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Son las 6:21 minutos de la mañana.
1: Mira, estaban en el grupo de amigos recordando. Ayer te contaba que tenía un medio cumpleaños y un amigo que va a celebrar su medio cumpleaños. Bueno, el caso es que estábamos recordando cosas que nos habían pasado hace tiempo y me recordaban un día que subimos a... Bueno, fuimos a bañarnos a un sitio y no íbamos preparados, era un río. Llegamos, encontramos unas pozas un día de calor y se podía uno bañar y dijimos, pero ninguno llevábamos bañador. Y claro, yo dije, bueno, pues nos bañamos en calzoncillos, no hay ningún problema. Así que me subí a la roca más alta que había y me tiré desde la roca de cabeza. ¿Qué pasa cuando tú no llevas pues un bañador un que se ate, atado? El bañador, en este caso los calzoncillos hacen ¡fup! Y se deslizan sobre tu... Según estás cayendo, claro, el viento los baja hacia los pies. ¿Qué fue lo peor que pude hacer? Cuando llegué al agua, dije, ay Dios, que se me escapan de los pies. Entonces,
2: claro, juntaste mucho como una pinza, ¿no?
1: Me hice una bola para agarrarlos por los pies y lo que salió fue el parking de bicicletas directamente. ¡Pum!
2: El culo en el aire, ¿no?
1: Entonces, yo cuando salí del agua, lo único que oía eran gritos.
2: Claro, ya me una cabeza sin pelo.
1: Y ya decía, pero esto, ¿qué ha pasado? Se ha visto algo y me decían todo.
2: Da igual. Digo, bueno, pues nada, es verdad que uno muchas veces llama la atención sin darse cuenta o sin querer, ¿eh?
1: Sí, sí.
2: Yo me acuerdo una de estas, bueno, a mí con mi amiga Bea me han pasado mil, porque es verdad que las dos nos pasan cosas. Y nos fuimos a Zaragoza en un viaje con un coche que ya se había comprado, que más que un coche era un transatlántico, grandísimo.
1: Ya.
2: Y fuimos a aparcar el coche a un parking que hay en Zaragoza, al lado del barrio del Pilar, que es para coches...
1: Bueno, claro, mínimos, sí.
2: Mínimos. Entonces, cuando fuimos a dar la vuelta con el coche para bajar, el coche se quedó encajado.
1: Es que...
2: Y ni para adelante ni para atrás.
1: Esas cosas de verdad, se queda
2: bueno,
1: uno...
2: la cola que hicimos, había señores y señoras detrás que se bajaron a ayudarnos a ver si podíamos desencajar el coche.
1: Qué barbaridad. Bueno, pues son veces... veces en las que uno llama la atención sin querer. Seguro que tú tienes algún caso y nos encantaría escucharlo en el 900 444 100. En Buenos días, Javi Mar. ¿Cómo?

Gracias por existir, oye, y gracias por llamarnos. Estamos recibiendo historias buenísimas en Buenos Días, Jaimar, y nos falta la tuya, ¿eh? 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

0: More Than Friends. Son ya las 6:30 de la mañana, las 5:30 en Canarias. 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

0: Hoy es jueves 14 de mayo. Si tuvieras que destacar tres cosas de este día, Pablo Gallinar, ¿qué serían? Buenos días.
1: Buenos días, Javi. Buenos días, Mar. La primera es que hoy se vuelve a sentar en el banquillo Koldo por las supuestas irregularidades a la hora de adquirir material sanitario en Canarias y en Baleares durante la pandemia. Justo hoy se cumple una semana desde que el Supremo dejase visto para sentencia el juicio a Ábalos, Koldo y Aldama. Por cierto, Aldama ha asegurado estos días que tiene un arsenal completo para ir en contra de Francina Armengol, que era presidenta de Baleares en 2020 y ahora es la que preside el Congreso de los Diputados. Hoy también se publica el detalle del IPC de abril. A esta hora todavía estamos esperando el dato oficial, pero si todo va sobre lo previsto y se cumplen las premisas, el INE dice que va a bajar, al igual que lo hizo en el mes pasado, que registró una bajada del 0,2%. Y a partir de enero de 2027, los carnets de conducir serán también digitales. Es una medida que ha puesto en marcha la Unión Europea. También se ha aprobado unificar aún más los criterios y las normas de circulación en el espacio de libre circulación europeo. Javi, Mar.
0: Bueno, pues mira, con esas cosas te deseamos un feliz día. Con ello empezamos el jueves y con esta canción de Dua Lipa, Houdini, empezamos la jornada en Buenos Días, Javi Mar. Bienvenido.

0: Houdini, Dua Lipa en Buenos Días, Javi Mar.
1: Bueno, pues así te damos los buenos días aquí en Cadena 100.
0: Es verdad que uno pretende la mayoría de las ocasiones pasar desapercibido en la vida, ¿no? Excepto en contadas ocasiones que es el día de tu cumpleaños, que no tienes más remedio, pues procuras pasar desapercibido, yo por lo menos.
1: Claro, y si te tienen que ver, que sea para bien. Es decir, que estás haciendo algo que guste que te vean.
0: Sí, pero hay veces que llamas la atención sin querer, ¿verdad, Laura? Buenos días.
1: Porque tú estabas con tu chico en un crucero haciendo escala en Estambul. ¿Qué pasó?
2: Buenos días. Pues coincidió que era el día de mi cumpleaños. Yo quería pasar totalmente desapercibida. Y bueno, estábamos haciendo una de las excursiones en el Gran Bazar y llegamos a una de las calles principales y de repente a mis espaldas empecé a escuchar el cumpleaños feliz en español.
1: Bueno. Toma.
2: Y cuando me giré, imaginaros, era como yo, como los dibujos animados, mis ojos se salían de las cuencas.
1: No me extraña.
2: Y claro, me vi a toda la gente de todos los comercios, comerciantes y visitantes, cantándome el cumpleaños feliz en español.
0: Ya,
2: en la calle no cabía ni un alfiler, o sea, era como una de las calles centrales. Entonces yo miraba a mi marido perpleja,
0: diciendo,
2: no sabía,
0: esto es por mí, esto es por mí.
2: O sea, quería morirme, tierra, trágame.
0: Oye, en la vida te has sentido tan protagonista, ¿eh?
2: O sea, lo agradezco, pero uff, menudo palo. O sea, luego después iba por los comercios y la gente me preguntaba, oye, ¿tú eres la que cumple años? Sí, sí, soy yo.
0: Bueno, claro. Claro, que te hiciste popular en todo Estambul, de golpe.
1: Bueno, es mucho peor lo que le pasó a Hugo Prieto, que creo que es el terror de todos. Dice que tenía un viaje Madrid-Valencia en tren y que iba cansadísimo. Y que entonces no sabe cómo pasó, que llegó un momento que notó que la gente le miraba y él estaba con la boca abierta roncando.
0: Toma, es que no te enteras de eso y da una vergüenza.
1: ¡Pobre mío!
0: Rocío, buenos días.
1: ¿Tú qué día llamaste la atención sin querer? Cuéntanos.
3: Hola, buenos días, Javi Mar. Bueno, pues un fin de semana, un sábado, que me puse yo todo contenta de celebrar mis primeros carnavales en la ciudad.
0: Sí.
3: Me acicalé con un saco de patatas de los de antes de cuerda, con borreguito de cordero puesto en los tobillos, en los zapatitos, en las muñecas, huesos de pollo por el pelo y en las muñecas.
0: Bueno, me parto, eras...
3: autobús ya se reían, me extraño que no veía a nadie disfrazado.
0: Eras la hija de los Picapiedra,
1: ya te digo.
3: No, que yo salía de Altamira.
0: Ah, claro.
3: Que yo salía
0: claro,
3: de Altamira, que lo tengo al lado, claro. Y llego a la discoteca, entro dentro y no había nadie disfrazado.
1: Anda.
3: Y donde los DJs.
1: Pobre mía.
3: Y les pregunto, Carlos, el carnaval, dice, fue ayer, Rocío.
0: Anda.
3: Fue ayer. Bueno, tierra, trágame.
0: Oye, gracias por llamarnos. Un beso.
3: Un beso a vosotros. Venga, chao, adiós.
0: Chao. Bueno, ¿sabes lo que le llamó la atención a Fito? Un disco de la Creedence con 12 años. Eso hizo que se enganchara a la música. Algo lo que.

0: No solamente son una de las bandas más populares, sino que han conseguido crear la banda sonora de muchos. Cada vez que escuchamos una canción de ellos, nos acordamos de nuestras propias historias. Fito y Fitipaldis, aquí en Buenos Días, Javi Mar.
1: En Cadena 100 a las 7:20 de la mañana, hoy jueves 14 de mayo. Ayer fui a buscar a un amigo al trabajo y llegué a la oficina a buscarle. Sube, me dice. Bueno, subo a su puesto de trabajo y me encuentro... Claro, nosotros estamos mal acostumbrados porque tenemos una oficina donde trabajamos, una redacción en la que hay bastante ruido. Esto era el silencio absoluto.

0: Absoluto. Entre que estaba enmoquetado, era el silencio absoluto. Y todo el mundo, me llamó mucho la atención, luego la hablé con él, todo el mundo con auriculares puestos, como los que llevo yo, que te aíslan del sonido. Y él igual. Y cuando me vio llegar, me saluda, tal, y le digo, ¿estabas oyendo música? Me dice, no, yo creo que aquí nadie oye música cuando trabaja. Nos ponemos los auriculares y aislamos el sonido exterior. Es decir, lo pones en modo... pues modo monje, le decía yo, es que soy como, esto es como un monasterio, ¿estáis todos callados?
1: Es curiosísimo ese tipo de cosas.
0: Pero claro, pierdes. El que llegue alguien y te pregunte cómo estás, vamos a tomarnos un café, un comentario de un compañero que está dos mesas más para allá diciendo, tío, que esto se me ha bloqueado. Yo qué sé, comentarios normales de gente normal, que no parezca que estás en una biblioteca o en un monasterio.
1: Hay una cosa que pasa ahora mismo en la radio, que tenemos unas obras al lado, y entonces hay un ruido constante.
0: Sí.
1: Entonces, el otro día lo estaba hablando con una amiga mía que es psicóloga, y me dijo, porque yo le decía, mira, nos metemos en la reunión, tenemos las obras al lado y seguimos concentrados. Y me decía, el cerebro humano se adapta incluso a ruidos extremos exteriores. Sí. Y te puedes adaptar si no tienes más remedio. ¿Qué es lo que nos pasa a nosotros?
0: A mí, o sea, eso me parece bien. Lo que pasa es que lo que yo no sé si lo que nos estamos aislando en lugar de los ruidos es del ruido emocional externo de otros que tenemos alrededor. Si estamos perdiendo esa empatía con otros, de decir, me importa un pimiento lo que te pase, no quiero saber si te has enfadado, si no, y eso ya es un poquito más peligroso.
1: Lo que pasa es que hay ciertos trabajos que no crees tú que la interrupción, ¿sabes? Cuando tú eres muy simpático y todo el mundo quiere hablar contigo...
0: Sí, pero tampoco... me refiero a eso, me refiero a un comentario de, yo qué sé, enfadarte con el ordenador.
1: Consigo ya concentrarme ante cualquier ruido que tenga alrededor, pero es cierto que hay que comunicarse con los compañeros que para eso están, y la relación humana es la perfecta, y sobre todo, mira, poner música de fondo, que también ayuda, y sobre todo cuando vienen artistas como la siguiente, que se ha convertido en una de mis canciones favoritas. Así que va a ir para ti, aquí en Buenos Días, Javimar.
0: Mira, en cambio nosotros somos expertos en acompañarte allá donde estés, en el coche, en el gimnasio.
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Hay artistas que vienen predestinados para esto, el éxito, porque sus padres la llamaron Taylor por el cantante James Taylor. Su madre pensó que ese nombre unisex la iba a ayudar a triunfar en su carrera en la música. Ya sabía su madre que tenía madera de artista. Taylor Swift, así es como aparece con Fate of Ophelia en Cadena 100. 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

0: Ofelia y el feito de Ofelia, el fetiño de Ofelia, o fado de Ofelia. Buenos días, Javi Mar llega.
1: Madre mía, estará la gente diciendo, ¿qué dice?
0: Pues es que es una canción gallega, yo estoy seguro. Es una, habla de una historia de desgracia, despecho.
1: Madre mía.
0: A feito de Ofelia.
1: Bueno, pues un saludo a todos los gallegos que los amamos profundamente.
0: Hombre,
1: en este
0: claro,
1: programa.
0: Y Taylor Swift más, por eso ha hecho esa canción gallega.
1: No me extraña.
0: Es un guiño a Galicia.
1: Viva Galicia, hey. Claro que sí.
0: Llega Jimeno con los niños. Jimeno, buenos días.
1: Jimeno, qué ganas de escucharte, buenos días.
2: Hola Javi, hola Mar. Nos hemos enterado de que ha llegado a España una aplicación en la que directamente puedes alquilar amigos. Si quieres darte un paseillo con alguien, 25 euros. Si quieres que te acompañe a tomar un café, 15 euros.
0: Toma.
2: Si quieres que te acompañe a una boda, 50 eurazos de Lala.
0: Vaya negocio.
2: Nosotros preferimos que esto nos salga gratis,
0: sí,
2: que sea de corazón. He preguntado a los niños en el cole.
0: A ver.
2: ¿Y cómo tiene que ser alguien para que sea tu amigo?
3: Que me ayude, que se preocupe por mí y mis movidas. Por ejemplo, en alguna comprensión me pueda ayudar.
2: ¿Es una comprensión?
3: Es como una lectura y abajo hay preguntas que las tienes que responder. Hay veces que es que yo no compreso y mi amigo sí lo compresa.
2: ¿Sí, no?
3: Sí. Y ahí pone la respuesta.
2: Claro, o sea, que te lo chiva.
3: Es un casi chiva.
4: Amable, agudo.
2: ¿Agudo?
4: Sí. Que hable con voz fina, porque me asustan un poco las voces duras, que son demasiado para mí.
5: Que comparta todo conmigo. El bocata, las chuches, pues el yogur.
2: ¿Tú no quieres un amigo? ¿Tú quieres una máquina de vending?
5: No. Quiero que me traten bien, que sea como mi familia, pero en el cole. Tiene que ser divertido, que mejor que no venga con problemas.
2: Claro, pero cuando tienes un amigo le tienes que ayudar.
5: Si no tiene ningún problema, ¿no?
6: Que vayamos al mismo cole, porque si no estamos muy lejos.
2: ¿No llevas bien las relaciones de amistad a distancia?
6: No muy bien. Se fue un compañero a vivir a otro sitio y le echamos de menos.
7: Que me dejen mi espacio, porque si no, no estoy cómoda.
2: ¿Qué momentos quieres tú? Espacio.
7: Cuando me voy al baño o cuando estoy trabajando.
8: Pues llevarme bien con ellos, que no me peguen y que no me muerdan.
2: ¿Tú crees que eres muy exigente pidiendo amigos?
8: No, prefiero tener menos y que no me muerdan.
1: Claro, ¡ay, que no me muerdan! Es que...
0: Esta se ha llevado un bocado hace poco.
1: De todas maneras,
0: ay,
1: como...
0: Pobre.
1: Cómo se notan los adultos que van a llegar a ser el del apego evitativo. Que
0: sí,
1: dice,
0: sí,
1: a mí
0: sí,
1: que no me hago bien, ¿eh?
2: Por favor.
0: Los que te ayudan a compresar son los mejores.
1: Los mejores compresores.
0: Ha habido respuesta gloriosa, Jimeno.
2: Son gigantes.

Bueno, quedan 3 minutos para las 7 de la mañana. Bueno, si estás empezando el día, no te estreses por cualquier tontería, que uno empieza viendo 2 calcetines desparejados y parece que se le viene el mundo abajo, ¿eh? Por la mañana, a estas horas de la mañana, hay que mirar lo que queda de día con todo el optimismo posible. Buenos días, Javima.

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1: Son las 7 en punto de la mañana. 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
0: Pues sí, son las 7 de la mañana, las 6 en Canarias. Buenos días, Maramate.
1: Buenos días, Javi Nieves.
0: Pablo Gallinar, ¿cómo empieza este jueves? Buenos días.
3: Buenos días. Lo primero en cuanto al tiempo, Javi Mar, es que va a llover en el norte, como estos últimos días. En el resto, sol y tiempo estable, pero esto va a cambiar de cara a mañana cuando llegará el frío de los Santos de Hielo, que va a traer temperaturas propias del mes de marzo y más agua durante este próximo fin de semana. Estos días te contábamos que hay muchas personas que siguen recibiendo llamadas spam, es decir, de publicidad. Pues bien, tenemos nueva polémica encima de la mesa y es todo por las elecciones andaluzas, donde el PSOE ha ido llamando al electorado utilizando las peticiones de citas sanitarias para pedir el voto a Montero. Esto ha provocado un aluvión de críticas de los demás partidos y de otros dirigentes políticos de las mismas filas que el PSOE. Y una buena noticia, la previsión es que la campaña de trabajo de verano, que comienza en unos días, bata récord de contrataciones. Se estima que se firmarán un total de 800.000 contratos de trabajo para la próxima temporada estival, lo que supone un aumento del 12% respecto al año 25. De todos estos contratos, casi el 50%, es decir, la mitad, irán destinados a la hostelería. Y la Fábrica Nacional de Moneda y Timbre ha anunciado que rendirá un homenaje a Francisco Ibáñez por el 90 aniversario de su nacimiento. Este homenaje se basará en una colección exclusiva de 9 monedas de sus personajes más icónicos, Javi Mar, entre los que destacan, por ejemplo, por supuesto, Mortadelo y Filemón. Esto para los amantes de la numismática es algo, pues, extraordinario.
1: Me encanta.
0: No de la numismática, de Mortadelo y Filemón. También. Yo quiero tener la moneda con la cara de Mortadelo, vamos.
1: Me encanta.
0: Vamos.
1: Bueno, y además, yo que he crecido con un montón de tebeos por parte de mis hermanos, Rompetechos. Le tengo un cariño.
0: Pero total.
1: ¿Sabes? Como ese señor que le sabía todo mal y le tenías una ternura increíble.
0: Sí, señor. Pues nada, una buenísima idea. Rendir homenaje de esa forma a un genio, a Francisco Ibáñez. En Buenos Días, Javi Mar.

0: Es un genio. Bruno Mars es de otro planeta. Es una fantástica canción. Grenade en Buenos Días, Javi Mar.
1: ¿Qué hemos escogido para ti en este jueves aquí en Cadena 100?
0: A ver, nos encanta darte datos. Algunos te pueden valer para ganar una conversación o aportar un dato en una conversación en la oficina. Fíjate que si alguien se plantea por qué existe determinada leyenda en torno a algo, ¿sabes? Como no muevas esa máquina de ahí, que si la mueves se desconfigura todo, por ejemplo, ¿no? Hay cosas que se dicen y no se sabe muy bien el fundamento. Puedes contar el ejemplo del puente de Carlos en Praga. Siempre existía la leyenda de que la argamasa de ese puente se había hecho con huevos crudos y era como una cosa ridícula, ¿no?
1: Y delicada, ¿no?
0: Y delicada, decías. Bueno, entonces en la Facultad de Química y Tecnología de Praga decidieron estudiar, hacer un estudio científico de la argamasa para ver qué había detrás. Era una falacia o qué había.
1: A ver si había huevo crudo o no.
0: Pues descubrieron que había huevo crudo.
1: Pero mezclado con...
0: Exactamente, con el mortero, porque eso le daba más flexibilidad al mortero y ha hecho que el puente de Carlos en Praga pues aguantara.
1: Mira, las embestidas de la vida. Claro que sí. Pues si te gusta el cine, vas a tener conversación con respecto a esta película. ¿Os acordáis del Padrino?
0: Sí, claro.
1: Pues el famoso gato que acaricia Vito Corleone en la primera escena es un gato callejero que apareció en el set de rodaje. Marlon Brando cogió el gato, se lo puso encima de las piernas, lo empezó a acariciar y el gato callejero estaba tan feliz y tan a gusto que el sonido de su ronroneo era tan fuerte que tuvieron que bajarlo en postproducción.
0: Ah, fíjate.
1: Porque el gato callejero
0: estaba
1: encantadísimo con Marlon Brando y entonces, claro, se oía tanto en las escenas que le tuvieron que bajar ese ronroneo de ese gato improvisado en la película El Padrino.
0: Bueno, pues son datos que a lo mejor te pueden servir en una conversación, en un momento dado y, oye, pues que a nosotros nos encanta contarte para empezar el día en Cadena 100. Esta es la recuperación del primer tema de Melocos que les dio a conocer y que se ha convertido en un clásico para ellos. Lo han vuelto a cantar ahora con Paula Mateus y lo escuchas en Buenos Días, Javi Mar.

0: cuando me vaya de aquí. Melocos, en buenos días, Javi y Mar.
1: Pues son las 7 y 12 minutos de la mañana. Esto es Cadena 100. Voy a hablaros de una amiga mía que se llama María, que tiene un bebé, Catalina.
0: Sí.
1: Que es la niña más bonita del mundo y que cada vez que yo la veo me dan ganas de espachurrarla.
0: Ya.
1: O sea, yo le veo los pies a Catalina y me dan ganas. Porque claro, yo tengo un.
0: Hoy los pies prudente. Y los muslos de los bebés,
1: los es que mofletes, son más. Es como que a mí me da una sensación
0: y
1: como.
0: Y el cuello por aquí, hacele.
1: De morder, de apretar. Creo que no somos los únicos, que es algo universal, sí, que nos pasa, total, con los bebés. Y tiene una explicación científica que me parece maravillosa. Cuando vemos a los bebés que nos gustan tanto por esa cara que tienen, esos ojos tan grandes, el cerebro se dispara la ternura.
0: Ya.
1: O sea, se nos dispara el amor de una manera descomunal. De tal manera que el cerebro lo que tiene que hacer es compensar. ¿Y cómo compensa? Con algo que es completamente contrario. Como por ejemplo esa agresión dulce de te quiero comer, o a esta niña le voy a comer los pies. El cerebro lo que hace es intentar nivelar tanta ternura, porque nos volveríamos locos. No solamente pasa con los niños, sino que también nos pasa, por ejemplo, cuando estamos riendo y lloramos.
0: Sí.
1: De risa. Esa es una parte en la que el cerebro, como se está muriendo de la risa, tiene que empezar a compensar. Todo esto se llama agresión tierna.
0: Ah, para compensar un poco los excesos, es que.
1: Porque si no, el cerebro se vuelve loco y hay que bajarle el volumen. Y el mismo cerebro se autorregula bajando el volumen, creando una sensación contraria a la ternura, que sería la agresión.
0: Mira, yo hablando de eso, de comerle los pies a los niños, de pequeño les daba siempre después del baño a mis hijos un masaje relajante,
1: sí,
0: que me enseñó la enfermera a darles el masaje, así como un rollo en la pierna y demás, y a mi hijo me encantaba comerle la planta,
1: es que
0: de los pies, hacerle
1: increíble
0: ahí, y a él le encantaba, y ahora le veo tirado.
1: Hombre, claro.
0: Veo esos pies y digo, madre mía.
1: Claro,
0: pero. Madre mía, que no lo toco ni con un palo el pie ese.
1: Pero es que la biología es tan inteligente. Es que
0: todo
1: está tan bien hecho para que el bebé te guste y el adulto lo rechaces a veces. Pues bueno, ya sabes, la próxima vez que veas a un bebé y te den ganas de destrujarle,
0: sí,
1: o por ejemplo,
0: sí,
1: un cachorrito, pues tiene que ver
0: pues
1: con esa forma de equilibrar.
0: Dale besitos en los pies al bebé, que luego
1: que luego la cosa se pierde, ¿eh?
0: Dentro de unos años, ya te digo yo.
1: tampoco es necesario, ¿eh?
0: Que ni con un palo. Oye, vamos a ponerte enseguida una canción de un grupo que le debe mucho a este tema. Yo creo que es la única canción que conoces de ellos, pero desde luego ha pasado a la historia. La vamos a escuchar en Buenos Días, Javi y Mar. Oye, ¿y tú eres de las que creen la suerte, Mar?
1: Bueno, totalmente, Javi. Hay días que todo te sale bien y otros que mejor no haberte levantado.
0: Bueno, pues imagínate si te asignan un ángel de la guarda, pero que es un desastre.
1: Uy, pues eso ya es nivel experto, ¿eh?
2: Te cuento un secreto. Soy un ángel. ¿Ves las alas? He cambiado la vida de Arch.
3: No se puede dormir aquí.
2: Por la vida de Jeff.
4: Devuélvemela o este angelito te mandará al infierno para siempre. ¡Reviéntalo!
2: Ese no es mi departamento.
0: Bueno, tiene un pintón, tengo unas ganas de ver esta peli. Movida celestial. Keanu Reeves es un ángel en prácticas y lo que hace es intentar ayudar, pero acaba liándola en cada intento.
1: O sea, que ni suerte ni nada, ¿no?
0: No, ni suerte ni plan B. O sea, y además está Seth Rogen, Aziz Ansari, formando una comedia que va a hacerte preguntarte si todo es cuestión de suerte o no.
1: Bueno, pues ya sabes, no te la pierdas.
0: Yo la voy a ver mañana mismo, que se estrena Movida Celestial. Mañana, solo en cines.
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23: La previsión para la próxima semana es de marcada estabilidad con cielos despejados y ascenso de las temperaturas.
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6: Es un temazo. The Reason, Hubas Tank, un himno. Y una canción extraordinaria para empezar la mañana en Buenos Días, Javi Mar.

0: Morrison, Jubas Tank, en Buenos Días, Javi Mar.
1: Pues esto es Cadena 100, son las 7:24 minutos de la mañana. Me estaba acordando, estábamos hablando el otro día mis hermanos y yo sobre mis padres. Entonces hay un... mi madre no tenía filtro. Mi madre alcanzó una edad a partir de los 70 en la que ya...
0: Es verdad, ¿eh?
1: Hizo lo que le dio la gana.
0: No, no,
1: la
0: y dices...
1: Bueno, entonces mi madre... había un momento en el que ella hablaba con quien fuera y no se cortaba. En este caso, por ejemplo, conmigo, me acuerdo en la pandemia, cuando hacíamos las videollamadas, que me decía, hija, qué mala cara tienes. Y yo, mamá, pues hija, estamos en casa, no me da el sol. Y me decía, vete a que te pongan alguna cosa en la cara, así esto que hace que se quiten las arrugas. Y yo le decía, pero ¿cómo es posible? Y yo me acuerdo que yo siempre le decía a mi madre, mamá, nunca me dices que soy guapa, ¿no?
0: Uy.
1: Y me decía, a ver, hija, guapa no eres. Tienes tu atractivo y vas a llegar muy lejos en la vida. Pero guapa, guapa son las actrices de Hollywood.
0: Bueno.
1: Entonces me hacía mucha gracia porque...
0: si pierden el cortex prefrontal y empiezan a decir cosas...
1: algo que es maravilloso, que es ser uno mismo.
0: Yo me acuerdo una vez que le dijo mi abuela a mi mujer, le dijo, uy, nena, ¿qué caderas estás echando?
1: Es increíble.
0: Le dice mi mujer, Antonia, que estoy embarazada. Y dice, no, eso es el embarazo.
1: Eso que miras a tu madre, le tienes que dar un codazo diciendo, mamá, por favor.
0: Por favor, exactamente.
1: Por favor, no digas más.
0: Cuéntanos si a ti también te han dicho algo que digas, pues se les ha ido ya,
1: han perdido el filtro
0: completamente. Tienen el corte prefrontal, que es ahora mismo un dedo meñique.
1: ¿Existe?
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0: Si es la primera vez en tu vida que oyes esta canción, tienes que escucharnos más.
1: Sí, estoy de acuerdo.
0: Llevas tiempo sin ponernos,
1: claro,
0: ¿eh?
1: Te la ponemos para que vayas sintiendo el fin de semana.
0: Hace tiempo que no nos oías, ¿eh? A ver, si es la primera vez que has oído esta canción, estás un poquito fuera de onda. Pero no te preocupes que aquí te colocamos en nada menos. Oye, ayer cenaba con un amigo que me contaba que su compañía de seguros no para de subirle el precio cada año. Estaba contento, Luz.
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0: Pues son las 7:30 de la mañana, hoy jueves 14 de mayo. ¿Qué podemos destacar de este día, Pablo Gallinar?
3: Buenos días, pues que tenemos nueva polémica encima de la mesa, Javi Mar. Todo por las elecciones andaluzas y las llamadas que ha hecho el PSOE pidiendo el voto. Lo han hecho aprovechando las llamadas de ciudadanos tramitando citas sanitarias. Esto ha traído cola y bastantes críticas de la oposición y de políticos a nivel nacional, también de las filas del PSOE, pero lo cierto es que es legal. Hoy se publica también el detalle del IPC de abril. A esta hora todavía estamos esperando el dato oficial, pero si todo va sobre lo previsto y si se cumplen las premisas del INE, todo indica que bajará, al igual que lo hizo en el mes anterior, que registró una bajada del 0,2%. Y en 16 días, con la llegada de junio, comienza la campaña de trabajo de verano y se espera que este año se bata récord de contratación. En total, unos 800.000 puestos de trabajo, que supone un aumento del 12% si lo comparamos con el mismo ejercicio del año pasado. Esto es una buena noticia, ya lo decía el otro. Quien oficio tiene, su casa mantiene.
0: ¡Ay, qué bien!
1: A mí me encanta eso.
3: ¿Has visto, eh?
0: ¿Quién oficio? ¿Y eso que te viene de familia?
3: En mi casa se ha dicho toda la vida.
0: Quien oficio tiene,
3: su casa mantiene.
0: Es que muy bien.
1: Yo creo que en las casas siempre hay un refrán, ¿sabes?, que nos define.
0: ¿Eso lo teníais en un azulejo o algo?
3: Podría ser, perfectamente.
0: Pues es que es una frase muy bien dicha, muy bien colocada.
1: Los azulejos de bar, eso sí que molan, ¿eh?
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0: Tacones Rojos. Este, la canción de Sebastián Yatra con la que te damos los buenos días en Cadena 100.
1: Así es. Esto son las 7:34 minutos de la mañana. Estos buenos días, Javi Mar.
0: Bueno, estamos buscando ejemplos de ese momento en el que los padres pierden el filtro y los tenemos. Esther, buenos días.
1: Y tanto. Tú estabas en una comida de trabajo. ¿Qué pasó? Cuéntanos.
2: Bueno, pues estaba en una comida de trabajo una tarde y por la mañana habíamos estado haciendo unos trabajos de voladura, porque trabajó en una obra de construcción.
0: Ajá.
2: Y durante la supervisión de las cargas explosivas, pues perdí las llaves del coche.
0: Sí.
2: ¿Vale? Entonces, mi primera, pues me acordé de que mi padre tenía las llaves de repuesto y le llamé. Y bueno, estábamos en la comida de trabajo. Uh-huh. Y cuando le vio entrar por la puerta, estaba con dirección de obra, encargados, un montón de gente importante. Sí, de la constructora.
1: Sí.
2: Entonces él entró por la puerta y según le vi la cara, tenía como un Miura.
0: Ya.
2: Como un Miura diciendo, ¡eres un desastre! ¡No se te puede dejar cargo de nada!
1: De verdad.
2: La típica bronca que te echan cuando eres quinceañero y se te olvidan las llaves.
1: Fíjate.
2: Así, digo, Dios mío, qué vergüenza, no sabía dónde meterme. No sabía dónde meterme. Yo miraba alrededor,
0: exactamente,
2: roja de un tomate, digo, por favor.
0: Jefa
2: digo,
0: de 23.
2: Estaba supervisando unas voladuras y ahora estoy aquí agachando la cabeza porque mi padre me está echando la bronca.
1: Hija, es que una es hija siempre, entonces, por muy jefa que seas.
0: Te pone los pies en el suelo, exactamente. A ver, Raquel, buenos días.
1: Tú quisiste que te tragara la tierra cuando tu padre perdió el filtro. Cuéntanos.
3: Buenos días. Estábamos veraneando en el pueblo de siempre y un día, pues, estaba en la discoteca con mis amigas y de repente veo una lucecilla. Digo, ¿qué será eso? Y era mi padre con una linterna. Iba con sus pantalones cortos, su viserilla de verano, y fue apuntando a la cara de cada una hasta que llegó y me dijo, aquí estás, venga.
1: ¡Qué tío! Me encanta.
0: ¿Qué es lo que más te molestó? ¿Verle en pantalón corto o alumbrando todas las caras?
3: Todo en general, porque claro, todo el mundo se iba abriendo paso y con 16 años es como, no, por favor.
0: Oye, gracias por llamarnos. Un beso.
3: Igualmente. Hasta luego.
0: Bueno, tienes el 900-444-100 como contacto de Buenos Días, Javi Mar.

0: Summer Love. En buenos días, Javi Mar.
1: Pues son las 7:39 de la mañana y así te damos los buenos días a ti en Cadena 100.
0: Bueno, son dos noticias, pero ojo porque una de las dos no es verdad. Vamos a quedarnos con la real.
2: Vaya dos noticias que traigo hoy. Buenos días.
0: Hola, Fernando, buenos días.
2: Primera noticia, cliente que resulta ser un magnate indio contrata un BlaBlaCar y a mitad de trayecto le compra el coche al dueño y le deja tirado porque hablaba mucho.
1: ¡Hala! Pero eso es utilizar mal el poder, ¿no?
2: El dinero, sobre todo.
1: El dinero.
2: Que, que vuelve a la gente, a mucha gente tontita. Poco,
1: exactamente.
0: Está huele mal, está huele mal.
2: Segunda noticia, detienen al ladrón malvavisco, apodado así por ser malvado y bizco.
0: Y me encanta. Vaya mote más guapo. Me quedo con ese.
1: Ay, mira,
0: me encanta.
1: Yo quiero pensar en la bondad de la gente, pero creo que el dinero a veces corrompe, y el poder,
2: ¿verdad?
1: Más.
2: Sí. Pues es que yo, Javi ha dicho, podría ser perfectamente verdad,
0: sí,
2: pero no. Se trata de un joven de 24 años de Argentina cuya actividad delictiva es básicamente robar. La policía le ha detenido y se ha hecho famoso en el país debido a su apodo, Malvavisco.
1: Es que no me lo puedo creer.
2: Por ser, según han asegurado sus vecinos, le llamaban así desde pequeño, malvado, una persona malvada y bizco.
1: No se lo han currado mucho,
2: es un poco como el hijo de la Tomasa, ¿os acordáis?
0: Sí.
2: Así que pues nada, le ha cogido la policía, le han metido a la cárcel y lo bueno es que le han dado una celda, no sabemos a dónde, pero con vistas.
1: Con vistas, claro que sí.
0: Bueno, pues a todas partes, porque no sabemos en dónde mira.
1: Desde Argentina hasta aquí sí que se ha hecho famoso, ¿eh?
2: Pues nada, tendrá que mirar a la izquierda si quiere ver lo que hay a la derecha.
0: Ay, pero qué buen mote, ¿eh?
2: Me encanta, malvavisco.
0: Vamos a ponerte enseguida a alguien que acaba de, bueno, está en los escenarios todavía en Chile y recorriéndose de Iberoamérica. Ahora te lo contamos en Buenos Días, Caimar. Nosotros somos expertos en acompañarte allá donde estés, ya puede ser en el coche, en la cocina, en el gym.
3: Totalmente, Javi. 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
1: ¿Tú no buscabas un jamón cocido con 95% de carne? Este de día tiene el 97. ¿Cómo te quedas?
2: ¿En serio?
1: ¿Cómo te quedas?
2: Muy bien. Mucho se está hablando de este nuevo día. En serio, muy bien. Día.
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35: ¿Te imaginas a Zara Larsson en Fifth Harmony? Durante años, ese fue el gran sueño de muchos fans después de que Camila Cabello dejara la banda. El nombre de la sueca sonaba con fuerza para ser su sustituta y la idea parecía encajar. Sin embargo, la propia Zara acaba de desmontar el mito. Ha confesado que, aunque es una gran admiradora de las girl bands e incluso fue telonera del grupo, nunca existió una oferta real. ¿El motivo? Admite con sinceridad que le gusta demasiado ser la protagonista y la vocalista principal como para poder compartir el foco. Así que el misterio, que ha durado casi una década, por fin ha sido resuelto. Todo fue un rumor.
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el fin de semana, mientras La Oreja de Van Gogh estaba comenzando su gira en Bilbao, Leire estaba de concierto en Latinoamérica y no podía evitar emocionarse sobre el escenario, recordando tantos años, ¿verdad? Mi nombre, en Buenos Días, Javi Mar.

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1: Leire Martínez, en Buenos Días, Javi Mar.
2: Son las 7:51. 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
1: Está Inma con unas ganas locas de jugar con nosotros a Sé lo que estás pensando.
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1: Hola, Inma, buenos días.
2: Inma, buenos días. Hola.
4: Buenos días, chico. Buenos días, Javi. Buenos días, Mar.
1: ¿Qué estás haciendo en este momento, Inma?
4: Pues camino al trabajo, que entro ahora a las 8, 8 y poquito.
1: ¿Y comes allí?
4: Sí, se hago las 4, ¿eh?
2: Ah, bueno. Buena hora para
1: muy
2: salir.
1: Bien, muy bien.
4: El puente en Madrid, así que genial.
2: Oye, mira, es verdad,
1: pues nada,
2: que es puente de San Isidro, claro.
1: Oye, sí, vamos a hacerte tres preguntas. El equipo va a responderlas también con lo primero que se les ocurre. Y si coincides con ellos en la mayoría, pues te llevas 20 euros, ¿vale?
4: Vale, perfecto.
1: Vamos a ver. La primera pregunta, si pudieras borrar una pequeña incomodidad de la vida, ¿cuál sería?
4: Cuando estás con alguien y se te escapa un gasete. Ahí...
1: Vale, las flatulencias. Fernando.
5: Yo he apuntado el vestirme por las mañanas.
1: Carol.
6: Yo voy por ahí, el ir al baño a hacer un número dos.
1: Vale, Pablo.
7: Peinarse.
1: ¿Y Mar?
2: Yo, todo lo que tiene que ver con lavarse el pelo y peinarse, sí.
1: Pero eso no, eso es un privilegio, hombre. Es...
2: No, o sea, sí lo es, pero resta tiempo.
1: No ha habido mayoría. Vamos a por la siguiente. Si tuvieras que vivir en un supermercado, ¿qué sección escogerías?
4: Chocolates y snacks.
1: Vale. ¿Fernando?
7: Yo he puesto snacks.
1: ¿Carol?
6: Chocolate.
1: ¿Pablo?
7: Chocolate.
1: ¿Y Mar?
2: El apartado de dulce chocolate.
1: ¡Ah! ¡Pleno total! Muy bien. Vais a salir rodando del supermercado. Última pregunta. Si pudieras ver una estadística de tu vida, ¿cuál mirarías primero?
4: Las horas de sueño.
1: ¿Fernando?
7: Yo las horas de váter.
1: ¿Carol?
6: ¿Cuántas horas he dormido?
1: A ver, ¿Pablo?
7: Sueño también.
1: ¿Y Mar?
2: Las veces que lo he hecho bien.
1: Bueno, bien, ¿no? Aquí ha habido mayoría, muy bien.
2: Muy
1: 40
2: bien.
1: De un pleno, 20 de otra mayoría. ¡Ay! Pues te iba a 60 euros,
4: oye,
1: muy
4: pues,
1: bien.
4: Muchas gracias.
2: A ser jueves ni tan mal, ¿eh?
4: No, genial, muy gracias.
1: ¿Te vas de puente a algún sitio?
4: Competiciones de niños.
1: Muy bien, pues te ha tocado te ha tocado la lotería.
2: Ya te digo.
4: Sí, un beso para mis hijos.
2: Mira, ya qué cariñosa.
1: Ánimo, hombre, eso luego se recuerda toda la vida, la verdad que sí. En Buenos Días, Javi Mar.

pensando lo importante que ha sido Marc Anthony para la música latina, pero hay alguien que la ha superado y con creces. Esta canción es un himno. Esto es un tiro, esto es lo mejor para despertarse y empezar la mañana. Living la vida loca. ¿Qué te parece? Ricky Martin en Buenos Días, Javi Mar.

0: Living la vida loca, Ricky Martin, qué temazo para empezar la mañana en Buenos Días, Javi Mar.
1: Pues con él estamos a punto de alcanzar las 8 en punto de la mañana aquí en Cadena 100.
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0: Las 8 de la mañana, buenos días, Maramate.
1: Buenos días, Javi Nieves.
0: Hoy es 14 de mayo, es jueves. ¿Con qué nos despertamos, Pablo Gallinar?
3: Buenos días. Lo primero en cuanto al tiempo, Javi Mar, es que va a llover en el norte como en estos últimos días. En el resto sol y tiempo estable, pero esto va a cambiar de cara a mañana cuando llegue un nuevo frente y deje temperaturas propias del mes de marzo y más agua durante estos próximos días, durante el fin de semana. Hoy entra en vigor el nuevo sistema de copago farmacéutico que ha impulsado el Ministerio de Sanidad y Hacienda. Se basa en nuevos tramos de renta y en topes mensuales. Pasan de 3 a 6 y con un copago del 40, 45, 50 o 60. También hay uno nuevo epígrafe enfocado principalmente a los pensionistas que incluye a su vez 4 tramos en función de la renta. La modificación de este sistema se sustenta en que cada uno pague lo que corresponda en función de sus ingresos. Si tienes carnet, tienes que saber que a partir del año que viene la Unión Europea quiere digitalizar los carnets de conducir. Esto está recogido en el Reglamento de Identidad Digital Europea y la Comisión avisa de que se pretende igualar aún más las normas de tráfico en todo el espacio de libre circulación europeo y también que se ha terminado eso de no pagar las multas que lleguen de otros países de la Unión Europea. Y si quieres ahorrar hasta 700 euros al año en la cesta de la compra, tienes que hacer lo que han apodado como backward shopping, que no es otra cosa que comprar al revés. Es decir, lo que recomiendan es, primero, hacer un buen inventario en casa de todo lo que te falta y lo que tienes y lo que no tienes.
0: Sí.
3: Y luego ir al súper. Pero vamos, yo esto lo he hecho toda la vida. Te quiero decir.
0: Digo yo, claro, ¿no? Si no, ¿cómo se compra?
1: Bueno, a mí hay veces que he comprado por demás el papel higiénico.
0: Hombre, sí, por ejemplo, sí, pero vamos, pero yo y sin lista no sabría.
1: Bueno, y sin saber lo que tienes en casa. O sea, claro, tú abres tu nevera y tu despensa.
0: La gente no te... como decía, la gente.
1: Tu madre.
0: La gente no tiene ni idea.
1: Había una cosa de tu madre que a mí me encantaba cuando me la contaste, que hablaba de la gente.
0: De la gente como si ya no fuera gente. Decía, es que la gente...
1: A mí me encanta.
0: La gente sale toda en golpe. De golpe.
1: Pero mamá, que la gente eres tú también.
0: Tú también eres gente para el resto.
1: No, tu madre para eso era especial. Claro que sí.
0: Miles Smith, Nice to Meet You. Fantástica canción. En Buenos Días, Javi Mar.

0: No sé lo que dice, pero lo canto por un... como puedo.
1: Bueno, pues tienes buen oído.
0: El caso es cantar.
1: Claro.
0: En la vida.
1: Eso es lo importante.
0: Llega la encuesta absurda de Cadena 100.
2: ¿Sí? ¿Hola? Dígame.
3: Ay, por Dios.
2: ¿Pero esto qué es?
0: Fernando Martín, buenos días.
4: ¿Qué tal? Muy buenos días.
1: Estoy deseando escuchar la encuesta absurda de hoy.
4: Hoy he dicho, ¿dónde llamo? Digo, voy a llamar cerca, voy a llamar a Fuenlabrada.
1: ¡Ay, muy qué bien!
4: Y he llamado aquí a Fuenlabrada, una ciudad de aquí de Madrid.
0: Pues vamos a ver qué trae la encuesta absurda de Cadena 100.
5: Dígame.
4: Hola, muy buenos días. Le llamo del Instituto de Estadística Ponata Gen, de Buenos Días, Javi Mar. ¿Con quién hablo?
5: José Luis.
4: Hola, José Luis, ¿qué tal? ¿Te puedo hacer una encuesta en 2 minutos?
5: Sí, hombre, cómo no.
4: Si muero entre terribles sufrimientos mientras estoy haciendo número 2 en el váter, ¿es una muerte lenta y olorosa?
5: Pues sí.
4: A ti no te gustaría morir así, entiendo.
5: No, no, no.
4: ¿Prefieres que sea más lenta o más olorosa?
5: Bueno, a ver, morir tenemos que morir, pero que fuera un poquito mejor.
4: Si Batman vende su coche y se compra un burro pequeñito, ¿batiburrillo?
5: Oh. Batiburrillo, sí.
4: Sería un cambio muy radical de Batman, ¿no?
5: Sí, no creo que le gustara.
4: Muy bien, pues lo apunto. ¿Las personas más ocupadas son las personas de Extremadura porque tienen muchos quehaceres?
5: Sí, esas son las más ocupadas.
4: ¿En Fuenlabrada cómo vais de quehaceres?
5: Bueno, no te creas que tenemos pocos quehaceres aquí.
4: Sí, ¿no? Hay más vida contemplativa, dirías.
5: Sí, además ya jubilados ya no... No hay mucho que hacer.
4: Muy bien, pues la apunto, José Luis. Si le digo a un hombre de Gibraltar que me dé un besito y me dice que no, ¿es el estrecho de Gibraltar?
5: Sí, sí, seguro.
4: Que se anime.
5: Hay que dar besos. Que si no va a ser demasiado estrecho.
4: ¿A que allí en Fuenlabrada hay más besos?
5: Sí, aquí sí.
4: Pues lo apunto. Ya 2 preguntas para terminar. ¿Qué te parece que Pedro Sánchez tenga mucha memoria en el móvil porque no quiere bajarse ninguna app?
5: Me parece fenomenal.
4: Él está esperando a que saquen las APSOEs.
5: Eso es.
4: Muy bien, pues lo apunto también. Y ya por último, José Luis, ¿qué le parece que se haya descubierto que cuando hay turbulencias los aviones que más botan sean los Boeing?
5: Pues me parece fenomenal. Es que es el mejor avión para hacer turbulencias.
0: Me encanta la de Pedro Sánchez. Que están de su partido, que no se baja ninguna APP.
4: Exacto. En el móvil, blanco.
0: Me ha encantado. Muchas gracias, Fernando.
4: A vosotros.
1: Adiós, Fer.
0: Las 8:08 de la mañana. Mañana, de nuevo, la encuesta absurda en Buenos Días, Javi Mar.

0: Lady Gaga, enorme Lady Gaga en Buenos Días, Javi Mar.
1: Buenos días, son las 8 o 10 minutos de la mañana. Me he encontrado hace unas horas unas declaraciones que ha hecho Carlos Alcaraz.
0: Sí.
1: Que me han gustado mucho porque con lo joven que es, no solamente tiene una carrera por delante, bueno, llena de éxitos, seguro, sino cómo piensa. Uh-huh. Él ha dicho, ha dejado una reflexión que parece así como muy sencilla, pero tiene una profundidad enorme. Ha dicho: intento no pensar en el futuro porque me agobio. Entonces, aunque esto parece muy sencillo, todos estamos siempre pensando en el futuro. Esto hace que no hagamos las cosas como deberíamos hacerlas, porque la anticipación de este tipo de pensamientos hace que siempre, esto ya lo dice la psicología clásica, hace que siempre imaginemos las cosas peor de lo que van a suceder.
0: Ya.
1: Imaginamos nuestros futuros de una manera bastante negativa. Entonces, claro, Carlos Alcaraz, para no agobiarse, lo que hace es quedarse en ese tiempo presente, ahora que tanto se llama mindfulness, ¿no? Esta sensación un poco de vivir el momento, hace que él tenga esa sensación de que el presente es lo importante y que lo que aparezca en el futuro, como dice el Cholo Simeone, vaya partido a partido.
0: Sí, mi hija tiene la teoría de que si te imaginas lo peor, luego lo mejor, luego lo que ocurra siempre es mejor. Digo, eso no es así.
1: Yo creo que ese es un planteamiento que hemos tenido todos de jóvenes, porque a mí me pasaba. Y ahora, en esta edad que tengo ahora,
0: no, hay que tirar
1: al revés. Mis posibilidades, siempre que me las imagino, digo, ya que me pongo a imaginar, voy a imaginarme el mejor de los escenarios para que se cumpla.
0: A ver, ¿quién crees que dijo esta frase? No fue lo que hicieras, fue como lo hiciste.
1: Ay, ya me lo sé.
0: No fue lo que fueras,
1: fue como te fuiste.
0: ¡Ole! Pues viene ahora. Buenos días, Javi Mar. 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
7: Un poco después de las 8:30, más o menos.
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1: Pues estamos a jueves, ya es 14 de mayo y sabes que tenemos una forma de contacto que puedes utilizar con WhatsApp, mensaje de texto, mensaje de audio, llamándonos 900-444-100 en Buenos Días Javi y Mar.
2: Y se me queda mirando. Creo que me ha conocido. Será uno más de tantos. Mierda.

0: Superestrella Aitana en Buenos Días, Javi Mar.
1: Son las 8:21 minutos. 21 minutos de la mañana. 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
0: Bueno, estábamos hablando de padres que pierden el filtro. Aitana ha venido muchas veces con su padre aquí al estudio.
1: Exactamente,
0: y,
1: sí.
0: Y hay otros que pierden el filtro, ¿verdad, Lupe? Buenos días.
1: Hay veces que no es el padre, que es la madre. Tu madre se quedó tan ancha así perdiendo el filtro. Cuéntanos.
2: Pues sí, mira, compartí una foto de esas que te recuerda Facebook de hace varios años, ¿no? Hacía como 6 o 7 años. Y mi madre me escribió y me dice, ay, hija, ¿solo han pasado 6 años de esta foto? Pues es que has envejecido ya, muchísimo, es... estás fatal.
1: Es que me encanta cuando le pega así.
0: Me encanta, porque además es que te lo dicen, pero sin importar el daño que hacen.
1: A mí me gusta muchísimo porque es que te dicen sus verdades. Como Sandra Prieto, que dice que llevó a un chico a su casa, dice, era amigo mío. Y mi madre, nada más abrir la puerta, le dijo, menos mal, porque los anteriores eran más feos.
0: A ver, Sara, buenos días.
1: Sara, en este caso fue tu suegra que perdió el filtro, cuéntanos.
3: Hola, buenos días. Pues sí, pues mira, mi suegra era del norte, vinieron a pasar las vacaciones a Sevilla, más en concreto en Huelva, y bueno, mi marido sí que, bueno, mi novio, que es mi marido hoy, vivía ya aquí en Sevilla, y bueno, pues estamos en la playa y en la conversación normal de bueno, que si está gorda la playa, etcétera, va, y digo yo, muy tranquila, hombre, yo sé que estoy metidita en carne. Me yeah. mira ella yeah. y me dice... No, no, no, tú estás gorda.
1: Toma ya. Claro que sí.
3: Mi cuñada salió por pata, mamá, mi cuñado salió corriendo. ¿Qué? Mi marido no estaba porque estaba tomando la siesta, pero bueno, eso fue apoteósico. Lo recuerdo con un cariño. Sí. Menos mal que soy como soy. Si llego a ser otra, madre mía.
0: Eso es, no es lo que dice, sino quién lo dice. Que puedes decir lo que le dé la gana al final, que para eso son madres. Pero ahí queda, lo dicho, dicho queda. Gracias por llamarnos a Buenos Días, Javi Mar.

0: Qué temazo, ¿eh? Buscando el sol, David Otero en Buenos Días, Javi Mar.
1: Dando alegría, alcanzando las 8:30 de la mañana. 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
0: Son las 8:30 de la mañana. Hoy, ¿qué tendrías que destacar si tuvieras que señalar tres cosas? Pablo Gallinar, buenos días.
3: Buenos días, Javi. Buenos días, Mar. La primera es que hoy Koldo se vuelve a sentar en el banquillo, esta vez en la Audiencia Nacional y por esa imputación por la gestión de material sanitario durante la pandemia en Canarias y en Baleares. Este nuevo capítulo ocurre cuando se cumple una semana del visto para sentencia que ha dictado el Supremo en la trama de Ábalos, Koldo y Aldama. Más cosas. Es que Europa quiere hacer dos relacionadas con la conducción. La primera es que los carnets de conducir serán digitales a partir de enero del 27 y la segunda es que quiere igualar aún más las normas de circulación del espacio Schengen y exigir el pago de multas que sucedan en el espacio de libre circulación europeo. Y también entra en vigor el nuevo sistema de copago farmacéutico con más tramos de la renta. Se pasa de 3 a 6. Es algo que llevaba sin tocar desde el año 2012. Sanidad y Hacienda sustentan que este nuevo sistema en que cada uno pague lo que le corresponda según sus ingresos. Javi, Mar.
0: Pues así empieza la mañana. Con eso te damos los buenos días. Con eso empezamos este jueves 14 de mayo y con este temazo de Roxette vamos a arrancar la mañana en Buenos Días, Javi, Mar.

0: Sleeping in My Car Roxette. Buenos días, Javi Mar.
1: Buenos días, esto es Cadena 100.
0: Bueno, llega ahora Jimeno con los niños. Jimeno, buenos días.
2: Hola, Javi, hola, Mar.
1: ¿Cómo estáis, Jimeno?
2: Bueno, pues vamos a hablar de una cosa que no está hablando nadie.
0: A ver, si todo el mundo habla de todo.
2: De Eurovisión.
1: No, Eurovisión está.
0: Eurovisión,
1: está parado, está parada la cosa.
2: Como no vamos, pues claro. Hoy es la segunda semifinal, el sábado es la gran final. Y nosotros teníamos una costumbre todos los años de, pues, hablar... Pues de qué tiene que hacer España para ganar Eurovisión.
0: Sí.
2: Si alguna vez nos da por volver, pues bueno, pues vamos cogiendo ideas.
0: Claro. Exactamente. Bueno, a lo mejor ganamos claro. Alguna vez.
1: Bueno, alguna vez hemos ganado, claro.
0: Una
2: o dos, ¿no?
0: La dos compartido.
1: No te gustó, ¿no?
0: Fue media.
2: Esa equo. Le he preguntado a los niños en el cole, ¿y qué hay que hacer para ganar Eurovisión?
3: Contratar a una banda musical para que toque. O también la puedes hacer tú con tus amigos y te ahorras el dinero.
4: No hay que tomar drogas porque van en drogados y se les olvida la letra.
2: ¿Qué tipo de canción tienes que llevar?
4: La que te dejen tus padres, porque si no te dejan tus padres no puedes ir. Hay que idiotizarse.
2: ¿Eso qué es?
4: Beber mucha agua.
2: Eso es hidratarse, ¿no?
4: Eso.
2: ¿Y por qué es importante beber mucha agua?
4: Porque se van los mocos.
5: Tienes que bailar y tienes que cantar una canción que te sepa. Si no te la sabes, es mejor que no salgas.
6: Hay que viajar a donde es el concurso, porque si te quedas en casa te lo pierdes.
7: Hay una canción que le gustará como a todo el mundo.
2: Sí.
7: Sí.
2: ¿Cómo consigues eso?
7: Hablando de cosas que le gusta a todo el mundo.
2: ¿Por ejemplo?
7: Pescado empanado.
2: ¿Tú crees que el pescado empanado le gusta a todo el mundo, ¿no?
7: Sí.
2: ¿Cómo sería una canción del pescado empanado?
7: Pescado empanado, el pescado es lo mejor. El pescado empanado es el mejor. Es el mejor para todo el mundo.
0: Muy bien, digo, oye, temazo, ¿eh?
1: Que esta niña le han lavado el cerebro en su casa. Hombre, pescado empanado.
2: Haciendo de canciones con coreografías con las barritas.
1: Perdóname, pero te han mentido, ¿eh?
0: Creo que el pescado es muy bueno y muy rico,
1: no,
0: hombre.
1: No, sí, es muy bueno, pero no es lo mejor.
2: No, y el empanado no, y el empanado menos.
0: Lo que tenéis que hacer es idiotizaros bien.
1: Sí.
0: Eso es importantísimo.
2: Mañana idiotizar. He quedado yo con los colegas para idiotizarme un poco.
1: Sí.
0: Beber agua es hidratarse
1: y idiotizarse
0: para este niño. Que te esperamos mañana a 8:37, Jimeno.
2: Aquí estaré.
0: En Buenos Días, Javi Mar.

0: que decir que Leiva es una de las personas que mejor huele de este mundo.
1: Verdad, el tío, ¿eh?
0: Es un artista que se acerque, sabes que uno que es Leiva y además tiene un olor así como a limpio que es increíble.
1: Sí,
0: así,
1: señor.
0: Como dato anecdótico. Acaba de sonar aquí en Buenos Días, Javi Mar.
1: En cadena 100 a las 9 menos 20 de la mañana. Oye, me fascinan actrices como Pamela Anderson, Jamie Lee Curtis, que se están mostrando. Pamela Anderson va con la cara lavada a los eventos. Jamie Lee Curtis está apareciendo en todos los medios con, bueno, pues como es y con las arrugas propias de la edad. Y ya está, que es que una mujer de más de 50 años pues tiene que tener la
0: arrugas.
1: Cara arrugas.
0: Pues si no tienes arrugas, preocúpate.
1: Y no hay más. Y me encanta esta corriente que hay porque, claro, lo que se hace es cuidar el bienestar de la piel y lo hacen por el bienestar de la piel.
0: Bueno, y también por mostrar que no tienes que aparentar. Mira, a mí hay una cosa y voy a poner nombres. Demi Moore, que sí. Tiene 60 años. Es que me chirría, porque estar agua. Y es verdad que decimos, estás guapísima, está guapa. Pero es que no es lo normal tener 60 años y tener la cara así destirada.
1: Nos pasamos la mitad de la vida intentando parecer mayores y la otra mitad de la vida intentando parecer jóvenes.
0: Es una cosa.
1: En el fondo, es que tenemos que parecer lo que somos y ya está.
0: Te revienta la cabeza. O sea, a mí hay veces que digo, sí, vale, quiero ser natural, pero por otro lado digo, pero es que al final la sociedad te lleva a un sitio indeterminado. Como Alicia Keys, que dejó de maquillarse, por ejemplo.
1: Ya.
0: Y era como, ella decía que le decían, es que tienes que de cansada y ella decía, no, es que esta es mi cara sin maquillar.
1: Si te encontraras con tu Mara Mate de los 20 años, ¿crees que te daría envidia a ella por su colágeno o le darías envidia tú a ella por tu seguridad?
0: La de 20 querría ser la de ahora.
1: ¿Sí, no?
0: La de 20 tenía un pavo encima, pobrecita mía. A veces me miro para atrás y digo, qué ternura. O sea, me provocó una ternura, digo, qué lástima. Qué pavile te daba yo ahora.
1: Bueno, vamos a poner ahora un artista que está en pleno, este en sí pleno
0: tiene,
1: momento.
0: Este sí que tiene colágeno.
1: Colágeno, músculo y que se come el mundo. Ahora lo verás en Buenos Días, Caimar. 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
23: Es una de las noticias más sonadas. Shakira cerrará su gira europea de 2026 en un estadio hecho a medida. Se llamará Macondo Park y tendrá una capacidad para 50.000 personas. Pero no solo se podrá disfrutar de sus conciertos, será una especie de parque temático que estará abierto 12 horas al día y donde se podrá comer, ver exposiciones o ir de tiendas antes de cada show. Según los arquitectos del proyecto, la propia Shakira se ha implicado al máximo para que sea una experiencia única con la música de la colombiana como banda sonora.
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1: Buenos días, Javi y Mar.
2: Es curioso porque no sabía que sabía cantar así de bien hasta los 17 años cuando un amigo le pidió que se uniera a una banda para un concurso del instituto. Y dijeron, uy, pero si este chico canta increíble. Se llama Benson Boone y suena aquí en Buenos Días, Javi Mar.

0: Benson Boone, en Buenos Días, Javi Mar.
1: Estamos en Cadena 100, son las 8:52.
0: Bueno, nos llama Almudena para jugar con nosotros. Hola, Almudena, buenos días.
1: Almudena, ¿cómo estás? Buenos días.
0: ¿Qué pasa, hombre? Te oigo como si estuvieras
1: lejos,
0: en otro planeta.
1: Almudena.
0: Vamos a ver si podemos hablar con ella y podemos localizarla para que se la escuche bien y pueda ganar estos 50 euros que se puede llevar de una manera muy sencilla.
1: Exactamente. De hecho, voy a explicarlo para que quede así claro, porque tú también puedes jugar estés donde estés, por ejemplo, en el coche o en casa. Es un juego muy sencillo, porque vamos a elegir una letra al azar y en ese momento vamos a ir preguntando sobre ciertos temas. Si tu respuesta, en este caso la respuesta de Almudena, comienza con esa letra y en 30 segundos responde 5 más, pues 50 euros van a ser suyos.
0: Bueno, creo que tenemos ya a Almudena. Hola, Almudena, buenos días.
2: Hola, buenos días.
1: Lo bueno es
0: bueno,
1: hacer
0: vamos
1: esperar,
0: a ver. Vamos a ver.
2: Buenos días, Javi. Buenos días, Mar.
0: Te ha tocado la letra. Uy, me oigo con rebote. Pero bueno, te ha tocado la letra O y nada, y te deseamos mucha suerte. Van Gogh se cortó una.
2: No os oigo bien.
0: Van Gogh, se cortó una.
2: Oreja.
1: Bueno, todo el mundo tiene una y a veces te la dan sin que la pidas. Con la O.
2: Todo el mundo tiene una.
1: ¿Una?
2: Oreja, también ojo, no sé.
0: Bueno, una de las universidades más famosas del mundo.
2: Oklahoma.
1: Con la O. Famosos juegos que se celebran cada 4 años.
2: Olímpicos.
0: Animal que es una mezcla de pato, castor y nutria.
2: Ornitorrinco.
0: Mira, te vamos a dar los 50 euros porque no ha habido manera de hablar contigo. Yo me estaba costando hasta hablar a mí. Así que...
1: Ha sido todo así como que se ha liado.
0: Eso es. Pero te agradecemos mucho que nos hayas llamado a Buenos Días, Javi Mar.

No hay nada mejor que levantarse por la mañana, poner la radio y encontrarse con una de tus canciones favoritas y que ni siquiera te acordaras de ella, que no te acuerdes de lo mucho que te gusta hasta que la ponemos en Buenos Días, Javi Mar.

0: Ed Sheeran, qué temazo, ¿eh?
1: Qué canción tan bonita, me encanta.
0: Sí, señor, pues acabas de escucharla en Buenos Días, Javi Mar.
1: Son las 8, son las 9 en punto de la mañana.
0: Las 8 en Canarias,
1: ¿eh? Esto es Cadena 100.
0: Oye, y dentro de nada vamos a tener ya días de sol. Ahora tenemos, bueno, pues un poco marceando mayo, pero en nada viene el solecito y podremos comer en el jardín, en la terraza.
1: Pon fecha, ¿cuándo?
0: No sé, yo
1: en tu jardín,
0: ojalá
1: en tu terraza,
0: pudiera
1: Javi.
0: Elegir.
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0: Pues sí, las 9 de la mañana. Buenos días, Maramate.
1: Buenos días, Javi Nieves.
0: Un día que empieza con esto que nos cuenta ahora Pablo Gallinar. Buenos días.
2: Buenos días, Javi. Buenos días, Mar. Lo primero en cuanto al tiempo es que va a llover en el norte como en estos últimos días. En el resto sol, tiempo estable, pero esto va a cambiar de cara a mañana cuando llegará un frente y, como decías hace un momento, Javi, nos va a dejar temperaturas propias del mes de marzo y mucha más lluvia fuera de lo común en estas fechas de mayo. Hoy entra en vigor el nuevo sistema de copago farmacéutico que ha impulsado el Ministerio de Sanidad y Hacienda. Se basa en nuevos tramos de renta y topes mensuales. Pasan de 3 a 6 y con un copago del 40, 45, 50 o 60. También hay un nuevo epígrafe enfocado principalmente a los pensionistas que incluye a su vez otros 4 tramos en función de la renta. La modificación se sustenta en que cada uno pague lo que le corresponda en función de sus ingresos. Y una buena noticia, la previsión es que la campaña de trabajo de verano, que comienza en unos días con la llegada de junio, bata récord de contrataciones. Se estima que se firmarán un total de 800.000 contratos de trabajo para la temporada estival, lo que supone un aumento del 12% respecto al año pasado. De todos estos contratos, casi el 50% irá destinado a la hostelería. Y algo que se llevaba tiempo rumoreando durante mucho tiempo, ya es oficial, y es que la final del Mundial de Fútbol de este año, que se celebra en Estados Unidos, sí, va a tener un show de medio tiempo, como en la Super Bowl, ¿no?
0: Que esto
2: sea en Estados Unidos, tiene todo el sentido, o sea, porque tienen que dejar su firma. Pues bien, ya tenemos a los artistas confirmados. Los ha escogido Chris Martin, que es el cantante de Coldplay. Y encima del escenario van a estar, por un lado, Shakira, que es la que va a hacer la canción del Mundial.
0: Sí.
2: BTS, sí, el grupo coreano. Y Madonna, que es la que cierra esta lista de 3 artistas en ese show de medio tiempo del Mundial.
1: Bueno, todo sea por ver artistas encima o en el escenario, pero yo creo que al final es que se copia todo.
0: ¿Y por qué los ha elegido Chris Martin?
1: Porque le han dejado.
0: ¿Pues se lo han pedido a él?
2: Sí, sí, se lo han pedido directamente a él porque tiene criterio.
0: Bueno, más criterio tenemos nosotros.
1: No, hombre, pero
0: nos hubieran preguntado.
1: Pero tú
0: hubieras elegido a alguien distinto.
1: ¿Tú tienes mano con Madonna? Tú no. Chris Martin,
0: bueno,
1: sí.
0: No, pero si no se trata... Esto se trata de hacer una lista, Mar. No,
1: bueno, y se trata también de tener
0: luego
1: esos contactos.
0: Luego ya, ¿quién tiene? La FIFA, la que tiene que negociar.
1: No sé, yo hubiera cogido...
0: A mí me piden una lista y la verdad es que se me hubiera ido la pinza muchísimo, ¿eh?
1: No me parece,
2: a Coldplay lo hubieras puesto.
1: No me parece mal, ¿eh? Y de todas maneras, sí, me gusta mucho el restreno... Digo restreno porque vuelve a reinventarse de Madonna.
0: Sí.
1: Hay que darle su sitio.
0: Sí, sí, está muy bien, ¿no? Y darle el reconocimiento que se merece. Pero Justin Bieber hubiera estado muy bien también, ¿eh?
1: Está muy soso últimamente. Hace muy buena música, pero sale con un PC.
0: Hay que darle su hueco.
1: Hay que darle, sí.

0: Stay, Justin Bieber. Me flipa esta canción. En Buenos Días, Javi Mar.
1: Eso es, te damos los buenos días aquí en Cadena 100.
0: Ahora nos ponemos en modo jeroglíficos auditivos con Jimeno. Hola, Jimeno.
2: Hola, Javi. Hola, Mar.
1: Hola, Jimeno.
2: Bueno, los jeroglíficos auditivos, un juego muy sencillo, muy divertido. Yo os pongo unos audios y con esos sonidos me tenéis que decir de qué estoy hablando.
1: Vale.
2: Hoy nos hemos desayunado con la gran noticia de que Zara es la marca de moda más valiosa del mundo.
1: Es que es increíble.
2: Superando a Nike. Una cosa.
1: Es una cosa, es verdad, es que me parece, vamos, histórico.
2: He traído hoy a los jeroglíficos auditivos marcas de moda.
1: Ay, vale.
2: A ver qué tal vais. Vamos a empezar.
1: Bueno, claro.
0: Bueno, Chanel, claro. Estaba pensando yo en el lomo, digo, ¿qué lomo? Lomo, te iba a decir palacios.
1: Lo mío. Eso es chorizo.
0: Chorizo Palacios.
1: Lo mío es peor que que digo, ¿cómo se llamaba ella?
0: Ya, Chanel.
1: Con esta niebla mental.
2: Oye, me ha encantado, o sea, ver vuestras caras mientras pensabais es un regalo que no me dijeron que iba a tener cuando estudié periodismo. Segunda marca de ropa.
1: Bueno, claro.
0: Claro, Bimba y Lola.
2: Efectivamente.
1: Esto está fácil.
2: A ver si sabéis esta.
0: Venga.
3: La verdad es que yo soy una mujer con mucha devoción.
0: Devota y Lomba.
2: Y termino, voy a bajar un poquito el nivel. Quiero decir, esta marca... No es firma. No seré yo el que lo diga.
1: No es firma, es marca.
2: No ha ido a una pasarela, pero ahí está.
1: Vale.
3: Plata. Qué rápido. Plata. Qué rápido. Plata. Qué rápido.
0: Plata.
1: Rápido, fast.
2: Plata.
1: Fast.
0: Plata, ah, plata, plata.
1: Y fast. Plata. ¿Plata?
2: Plata. ¿Cómo es plata en inglés?
1: Silver. Silver.
0: Tres silver.
1: Silver fast.
2: Quick silver.
0: Quick. Ah, claro, porque es...
1: No, o sea, es que no la consumo, entonces no.
0: Es la primera vez que la oigo.
2: Ah, sí. Es mucho de deporte y de montaña.
1: No, ya la he visto, la he visto.
2: Mucho de deporte no.
1: Javi, si conoce deporte, si corre.
0: Vamos, como una gacela. Gracias, Jimeno.
2: A vosotros.
0: Este es Álvaro de Luna en Buenos Días, Javi Mar.

Dime dónde estás, es Álvaro de Luna. Ella triunfó sin tener los 18 años cumplidos. Desde Canadá se hizo popular en el mundo entero porque reventó las cabezas de todos con esta canción que ahora escuchamos en Buenos Días, Javi Mar.

0: Complicated, Avril Lavigne, buenos días, Javi Mar.
1: Pues esto es Cadena 100, son las 9:15 minutos de la mañana. Hace dos días, como quien dice, yo cuando iba en el autobús o en transporte público y veía a alguien que sacaba el móvil y veía el tipo de letra en el WhatsApp, así como Times New Roman 46.
0: Sí, te partías de risa, claro.
1: Yo decía, ay, pobres.
0: Exacto, hasta ay, que pobre. Te ves, ¿no?
1: Y ayer me pillé un rebote yo sola en la cocina porque tenía que leerme un prospecto de un medicamento. Y no había manera de... Es que no había manera. Y dije, no me voy a poner las gafas de farmacia. Voy a aguantar. Y ayer hubo un momento que tuve que sacar la lupa del móvil y ampliar porque no veía, ¿vale? O sea, no veía. Entonces, yo fui a la óptica hace unos meses y me hicieron unas gafas bifocales, que son las que tenía mi madre. Pero no me las pongo porque, claro, más se las pones, peor ves.
0: Sí, sí, es verdad, las bifocales son un rollo. Yo...
1: Bueno, aparte de que ponerte las gafas bifocales, en cuanto vas a andar, tú andas pedo. Porque estás viendo para arriba y para abajo. Sí. Es decir, estás viendo lo normal y estás viendo también la parte en la que se aumenta.
0: Hay que acostumbrarse. Yo me acuerdo mucho cuando que me reía cuando me decía mi madre, mi abuela, enhébrame la aguja. Ay. Y entonces yo a la primera ya, ¡pam!
1: Mira.
0: Ahora mismo me he comprado hasta un cacharrito. Porque mi mujer empieza a maldecir cuando empieza.
1: Así es.
0: Y ella va mejor que yo.
1: Mira, se lo estaba contando a nuestro productor que mi abuela me decía, enhébrame la aguja cuando ella cosía y sí. Me decía, Santa Lucía te conserve la vista.
0: Pues sí,
1: y ahora
0: sí.
1: Pienso que mi abuela Inés, digo, pues no ha sido tanto tiempo, ¿eh?
0: Oye, vamos a ponerte a alguien que, bueno, es un espectáculo en directo, ha retrasado varias veces su concierto y yo todavía no le he podido ver en directo, pero de verdad lo haré alguna vez en mi vida porque soy muy fan de quien viene ahora. Buenos días, Javi Mar. ¿Y si cada viaje fuera como subirte a una montaña rusa?
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0: Ahora, a nivel profesional y personal.
1: Música, mucho más tranquilo, mucho más a gusto. Que van pasando las cosas poco a poco. Voy trabajando día a día por hacer las cosas bien, con cabeza.
0: ¿Qué encontramos en su sitio de siempre?
1: Personas que tenemos alrededor, la familia, los amigos. También la tierra, el hogar, la raíz. En este caso, Galicia, ¿no? También creo que tiene un peso importante en el disco.
0: El eje central del disco es el amor. Un amor tan patente que incluso ha conseguido cambiar el enfoque de su música.
1: También estoy aprendiendo a hacer canciones un poco más... Bueno, que realmente que me represente un poco más, porque creo que había una parte de mí que no se veía reflejada en las canciones.
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4: Ay, me parece que este tío es uno de los talentos más grandes de la música de los últimos años, sin duda alguna. Y además, fíjate, ha bebido mucho de la música de los años 80, de principios de los 80. Este Blinding Lights, The Weeknd, en Buenos Días, Javi Mar.

0: The Weeknd, Blinding Lights, en Buenos Días, Javi Mar.
1: Esto es Cadena 100, son las 9:26 de la mañana.
0: Me encanta este momento porque todos nos delatamos, todos hacemos algo que al final, pues sí, lo hacemos muchos más de los que se cree, ¿verdad, Fini? Buenos días.
1: Bueno, en este caso, cuéntanos cuál es tu dilema.
2: Hola, buenos días. Bueno, pues mi dilema, por decirlo de alguna manera, es que mi marido tiene una serie de amigos y unos son muy buenos, pero otros son simplemente interesados.
1: Vaya.
2: Entonces, yo lo que hago es, de vez en cuando le cojo el móvil y toda esa gente que lo llama solo cuando necesita cosas de él.
0: Sí.
2: Y pues yo lo que hago es que se los voy bloqueando.
0: Ya.
2: ¿Soy la única persona que hace esto?
0: Pues vamos a ver. Ah,
1: bueno, espero que sí. Espero que seas la única.
0: Lo único que deseo es que no me lo hagan a mí.
1: Claro.

0: Porque roza un poco arroba policía.
1: Sí, claro, pero totalmente, vamos. Esto es denunciable. Oye, no, es que me ha bloqueado, es que mi marido me bloquea las cuentas del teléfono.
0: Te has metido un poco en...
1: Ahí un poco.
0: Pero también te digo que en una cruzada de cables no puede pasar a cualquiera, ¿eh?
1: Sí, sí. Hombre, si es para su bien, para que no le molesten.
0: Porque a lo mejor tienes amigos, pues también porque han ido a la cárcel.
1: A ver, que si tiene malas compañías.
0: Tú ves que no le hace bien a tu marido. Bueno,
1: si tú ves que tiene vicios que no deben permitirse en una vida humana, pues mejor que acabe con ellos.
0: Yo también lo creo.
1: Vamos, amigos que te incitan a robar.
0: Bueno, que directamente te ponen el puñal en el pecho y te dicen, vente a robar. Entonces pues, hay que bloquearle.
1: Asesinos bloqueados. Completamente
0: Mira,
1: de acuerdo.
0: Has hecho muy bien, la verdad.
1: Di que sí.
0: Has salvado a tu marido.
1: Oye, esto de ser amigo de un asesino en serie no puede ser.
0: No te lo voy a permitir.
1: Gracias por contárnoslo en Buenos Días, Javimar.

0: Believe Cher, en Buenos Días, Javi Mar.
1: Bueno, gracias por estar ahí acompañándonos en esta mañana de jueves. Esto es Cadena 100.
0: Bueno, nosotros miramos las reseñas, todo el mundo lo hace, pero Jimeno, lo que pasa es que le da al orden inverso, a las peores.
2: Hola, Javi, hola, Mar.
1: Hola, Jimeno.
2: A las peores y a las más divertidas. Además, tengo corresponsales repartidos por el mundo.
0: Ah, muy bien.
2: Y a nuestra compañera Luz García de Burgos, que esta semana me ha pasado unas reseñas increíbles que ha encontrado.
0: A ver.
2: Las pirámides de Egipto son una de las 7 maravillas del mundo, para algunos.
0: Ya.
3: La verdad es que me aburrí bastante. No hay wifi. No. El viaje en avión fue más divertido.
1: Vaya. Fíjate, Egipto, ¿eh?
0: De verdad, es que te metes ahí debajo y se te va el wifi.
1: Todo lleno de polvo.
2: Es que, de verdad, es que en vez de faraón había faraof. Hay una señora muy, muy contenta con los servicios de este hotel.
3: Según mi marido, 5 estrellas. El lugar perfecto para tener una aventura extramatrimonial.
0: Toma ya.
1: Estas cosas pasan.
2: Uy, que si pasan. Ay, Dios mío. Un hombre fue al médico. Tenía un problema grave. Uh-huh. Y el médico le salvó la vida.
0: Bueno.
2: Él puso una reseña de 4 estrellas.
1: Respuesta. Bueno, a ver.
2: Respuesta del médico.
0: A ver.
4: La verdad es que no sé qué puedo hacer para ganarme las 5 estrellas.
2: Carlos.
1: Nada.
2: Te salva la vida y le pones 4.
1: El problema no es tuyo, el problema es de que puntúa.
2: Me ha salvado la vida, pero no me la ha
0: prolongado. Pero que no quería, que no quería.
2: Ahí está.
0: Llevo una vida abumada.
2: No me ha preguntado.
0: Ay, Dios mío. Pues busca más, Jimeno, que son buenísimas.
2: Claro que sí.
0: Oye, ser el número uno... No es casualidad, ¿verdad?
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6: Me has invitado a bailar. Estás espectacular.

0: recuerdo.
1: Dani Fernández en Cadena 100. Hoy jueves 14 de mayo estamos empezando con esta canción de David Guetta para, bueno, pues animarte el comienzo de trabajo, si lo estás haciendo ahora, con Buenos Días, Javi Mar.

0: Ay, se nota que, bueno, casi estamos a las puertas del fin de semana y cambia el humor y el carácter, sobre todo con canciones como la de David Guetta, que le ha sacado partido a ese clásico con este I'm Good. En Buenos Días, Javi Mar.
1: En Cadena 100 a las 10 menos 20, de menos 18 minutos de la mañana. Mira, hablando de cambiar el carácter, te voy a contar algo que he leído y he dicho, esto lo tengo que hacer mío ya. Tengo que ponerme a practicarlo ya. Esos momentos en los que tu estrés se eleva a la máxima potencia. Uh-huh. En un atasco, cuando alguien te hace una pirula, cuando has tenido una reunión tensa en el trabajo, te están recordando tus objetivos constantemente y dices, no puedo dar más de mí. Estoy, ¿sabes? Te sientes
0: sí,
1: saturado.
0: Sí, que estás saturadísimo, o sea, no puedes más.
1: Bueno, snacks de silencio. ¿En qué consiste? 60 segundos de silencio. Esto que parece imposible, te voy a decir cómo lo puedes hacer de una manera muy sencilla. Para resetear el cerebro. Mira por la ventana, busca nubes, intenta ponerle forma a las nubes.
0: Ay, qué bueno. Eso lo hacíamos,
1: por ejemplo.
0: Eso lo hacíamos de pequeños.
1: Eso es. El escáner de sonidos, otra manera de resetear el cerebro. Cierra los ojos, busca un sonido e intenta identificarlo.
0: La respiración, por ejemplo.
1: Por ejemplo, el vaciado del cajón. Esto me ha encantado. Otra técnica para resetear tu cerebro. Abres el cajón, lo vacías, lo pones todo encima de la mesa y lo vuelves a colocar.
0: Lo que viene siendo cuando el fin de semana no quieres salir porque no tienes un buen finde, te colocas la casa y te arreglas por dentro.
1: Son snacks de silencio que puedes aplicar en la oficina después de haber tenido un momento de estrés máximo. Ese tiempo, esos 60 segundos, son suficientes para distraer tu cerebro con otra cosa y resetearlo.
0: Es que es importantísimo hacer esa parada, ¿no? Pero creo que el primer paso es darse cuenta.
1: Total.
0: Si vas ahora mismo en el coche y te has dado cuenta que lo necesitas, pues saca el huequecito y lo haces.
1: Bueno, te pongas a ordenar la guantera.
0: La guantera luego. Y luego también nosotros te vamos a ayudar.
1: Mandar a la mierda de vez en cuando a otro conductor te deja muy a gusto.
0: No des esas ideas, Javi, no.
1: Y luego ya pues ordenas el cajón.
0: No, porque a mí me dijeron el otro día que me ponía un poco
1: irascibles, ¿no?
0: Bueno, pues como que ya. Me salté un improperio en al lado, ¿sabes? Y el señor se quedó que no me pudo ni contestar. Entonces, hay que tomárselo con calma. La música amansa a las fieras y nosotros vamos a lanzarte a ti 45 minutos de música sin interrupción aquí en Cadena 100. Por ejemplo, a Sonia, que está en A Coruña, que es administrativa y nos escucha desde la OFI.
1: Laia es de Girona y trabaja como fotógrafa, nos dice que nos escucha editando mientras trabaja. Así que empiezan ahora 45 minutos de música sin interrupción en Buenos Días, Javi Mar. Oye, Mar, todos tenemos un amigo, ese que va con buena intención, pero al final acaba liándola siempre.
0: Bueno, siempre, el que te dice, que yo me encargo, y ya sabes que algo va a salir mal, o que organiza el plan, pues acabas haciendo todas las cosas en un lugar diferente.
1: Bueno, pues imagínate que ese amigo tuyo que la lía es tu ángel de la guarda.
0: Eso ya es otro nivel.
1: Bueno, pues eso es de lo que va Movida Celestial. Keanu Reeves es un ángel en prácticas que intenta ayudar, pero siempre se le complican las cosas.
2: ¿Por qué lo has hecho?
3: Quería mostrarle que la riqueza no resolvería todos sus problemas.
2: 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Mírate ahora.
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0: Es como el típico amigo, pero con alas.
1: Bueno, tal cual. 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
0: Bueno, pues ya tienes plan.
1: Movida Celestial. 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

así como mucho más moderno, este Call Me, que da paso a uno de los artistas que a mí me tiene fascinada, no solamente por su música, sino por su capacidad para los idiomas. Mínimo habla 7. Hablamos de Álvaro Soler y así aparece en esta mañana de jueves con Sofía.

Como un lobo. Son las 10:13 minutos de la mañana. Estos son 45 minutos de música sin interrupción. En Buenos Días, Jaimar. Está ahora Pharrell Williams con una canción que nació en la peli Gru. Todavía le estoy viendo a él pasear por la calle y bailar este happy. ¡Qué peliculón! Me encanta esa peli. En Cadena 100.

Ahí está una de las canciones clásicas de Robbie Williams que da paso a otro clásico. En esta ocasión es Ana Mena, que triunfó en Italia y desde luego aquí en España, en nuestro país, con temas como este, sonando en Buenos Días, Javi Mar.

0: Hendrix. Hoy mismo han anunciado gira mundial. Hendrix, fíjate, no han tenido más remedio que acabar reuniéndose para hacer una gira. Un grupo que empieza de una manera ficticia y al final termina reuniéndose por el exitazo que han tenido.
1: Es verdad que les va muy bien. Es que necesitamos verlas en directo.
0: Vamos. Y nada, harán gira mundial como ha hecho Fernando, que también ha hecho su gira por el mundo entero en su momento, ¿verdad?
2: Yo tengo el B1 en Willy Fox.
0: En Willy Fox, ¿no? Sí. Bueno, pero a ti en Nueva York sí te pasa algo muy divertido.
2: Sí, hace unos años que fui a Nueva York con la que hoy es mi mujer, ¿vale? Sí. Y ella ya había ido a Nueva York anteriormente. Bueno, pues estamos allí y de repente decimos, vamos a subir al Empire State, ¿no? Que es lo que se hace aquí, sí, en Nueva York, se suele hacer. Y me dice mi mujer, pues ahora que lo dices, no me acuerdo si yo ya he subido.
0: ¿Qué os pasa? ¿Cómo se te puede olvidar, claro, eso?
2: Y le digo yo, pero ¿cómo no te vas a acordar de si has subido o no al Empire State?
1: Yo soy perfectamente, Ana. O sea, yo puedo estar en un... Me ha pasado con películas.
2: ¿Pero cómo te puedes...?
1: De llevarme a mitad... Y digo, esta película me suena. Y ya terminar y decir... Que lo he visto.
2: No, a mí no, me pasa, fíjate, en el Palacio de la Zarzuela, me ha pasado. Pero no sé si...
0: Oye, hay veces que se te olvidan cosas que son muy sorprendentes, ¿verdad, Isabel? Buenos días.
1: Bueno, en tu caso, cuéntanos qué fue lo que se te olvidó.
3: Hola, buenos días. Pues mira, mi fallo fue pues el día de mi cumpleaños, ¿vale? Me levanté, me llamó mi madre y así hablando, bueno, pues felicidades, hija, tal, no sé qué. Digo, ah, pues gracias. Y me dice, ¿qué? ¿Qué tal sientan cumplir 48 años? Digo, 48 no, digo, 49. Y mi madre, 48, hija mía. Y yo, que no, mamá, que son 49. Total, que me puse a echar cuentas y efectivamente fueron 48. Vamos, te alegro que me lleve por haber recuperado un año de golpe.
0: ¿Te habías puesto un año de más?
1: Ay, pero mira, sí, sí, qué alegría propia que te diste, ¿eh?
3: Sí, sí, mucho, mucho, me alegré. Vamos, empecé el día muy bien.
0: Hombre,
3: día,
0: exactamente, empezaste el día con una edad y la terminaste con otra distinta.
1: Y tanto. Dice Oscar Benito que fue a trabajar un lunes convencidísimo de que tenía una reunión muy importante, que llegó el primero, que no había ni reunión ni día de trabajo porque era festivo.
0: Claudia, buenos días.
1: Oye, en tu caso, ¿tú aún pasas apuro cuando recuerdas tu gran olvido? Cuéntanos, ¿cuál fue?
4: Hola, buenos días. Oh, ha sido el aniversario de boda y yo no me acordaba.
0: A ver, espera, Claudia.
1: Que se nos ha ido Claudia.
0: Claudia.
1: Bueno, nos hemos quedado con que estaba haciendo su aniversario de boda, bueno, y seguramente a uno de los dos se le olvidó.
0: Total. Bueno, pues seguro que nos lo cuentas, ¿no? Hablando de esto, seguro que se le olvidó a ella, claro.
1: Claro, no lo habrá contado, pero bueno, seguro. Oye, que se resolvió bien.
0: En cualquier caso, muchas gracias por llamarnos al 900-444-100, el teléfono de Buenos Días, Jaimar. 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

0: Sia, Chip Thrills. Buenos días, Javi Mar. Vamos a poner ahora 45 minutos de música sin interrupción. Carla nos dice que nos escucha en Tarragona, es ingeniera y está camino del trabajo en estos momentos.
1: Bueno, Judith está en Lleida, trabaja como enfermera y nos cuenta que nos va escuchando en los descansos y que le encanta la música de Cadena 100.
0: Pues ahora tienes 45 minutos de música sin interrupción para ti en Cadena 100. 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
17: La previsión para la próxima semana es de marcada estabilidad con cielos despejados y ascenso de las temperaturas.
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21: ¿Te imaginas ser una superestrella y meterte a pelear con haters en las redes? Pues eso es lo que le pasa a Doja Cat. La cantante ha contado que no puede evitar responder a los comentarios negativos. Dice que cuando la atacan, aunque sea por tonterías como no cambiarse de ropa en sus conciertos, siente que tiene que defenderse. Es como si esa negatividad le diera la razón a sus propias inseguridades, ¿no? Ella misma admite que no es sano y que es una pérdida de tiempo, pero es su forma de lidiar con la presión. Y es que su relación con los fans es de amor-odio desde siempre. Una vez llegó a decirles que se buscaran un trabajo. Al final, Doja Cat nos muestra el lado más oscuro de la fama en la era de Internet, siendo siempre fiel a sí misma, polémica y sin filtros.
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22: Soy Ruth Medina, buenos días. Prepárate que arrancamos.
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0: miércoles tiene el sonido de Aitana, David Guetta, Enrique Iglesias. Están todos listos para sonar uno detrás de otro en estos 45 minutos de música sin interrupción.

De música sin interrupción en Cadena 100 y canciones que tienen el poder de cambiarte el estado de ánimo. Y si no, prepárate, porque vamos a bailar con Enrique Iglesias y una de esas canciones. Antes, Gone, Gone, Gone, en Cadena 100.

0: Sí, en la mejor variedad musical. Acaba de lanzar ese disco pop rock en el que, bueno, poquito a poco iremos conociendo todas las canciones. Esta es una de ellas, la que fue la carta de presentación, y es que suena de maravilla. Es la fecha de caducidad de Melendi.
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0: Estás en Cadena 100 con la mejor variedad musical. Bueno, ya se sabe más sobre la final del Mundial de Fútbol con Shakira, con Madonna, con los coreanos BTS y el intermedio también con Coldplay, que lo está todo organizando el líder de Coldplay.
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11: La previsión para la próxima semana es de marcada estabilidad con cielos despejados y ascenso de las temperaturas.
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0: queda en blanco, ¿eh? Que tiene el nombre en la cabeza y no le sale, ¿no? Yo te hablaba antes de que Coldplay y en concreto Chris Martin estaban preparando todo referente al descanso en el Mundial de Fútbol, a lo Super Bowl, ¿eh? Con Madonna, Shakira y BTS. Bueno, además lo ha subido él a sus redes, Chris Martin. Tengo a Anabel, que nos escucha en una peluquería en Burgos. Dice, aquí tienen puesto cadena 100. Os escucho. Esta tarde es la graduación de mi hija Estela. Así que ahí, bueno, soy bien guapa, que la ocasión lo merece. Enhorabuena, Estela, y un regalito aquí, desde cadena 100. 45 minutos de música sin interrupción. 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
18: ¿Te imaginas a los hermanos de Estopa, David y José, sirviendo cafés en lugar de llenar estadios? Pues ese era su plan inicial. Crecieron en el bar de sus padres en Cornellá, La Española. Y su mayor aspiración era heredar el negocio familiar. Para ellos, ese era el mejor futuro posible, lejos de los focos y de los escenarios. Pero la música se cruzó en su camino casi por accidente. No fueron a clases de canto y aprendieron a tocar la guitarra con su padre, que les enseñaba los acordes con los nombres equivocados. Fue pura pasión y un golpe de suerte. De su trabajo en una fábrica de coches, donde les pedían más y más Estopa, sacaron el nombre del dúo. Y así, desde un barrio obrero, salieron para convertirse en historia de la música de nuestro país, sin olvidar jamás sus raíces.
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100 con la mejor variedad musical. Es una de las voces más reconocibles de nuestro país. Es fascinante cómo canta. Es increíble cómo se desgarra en cada letra. Es de verdad, es que es ella, es Malú. Es mi primer amor en Cadena 100.

musical es uno de mis favoritos ahora mismo. La percusión me lleva hasta lo más alto, me activa, me da buen rollo y creo que ahora mismo es, puedo decir que Álvaro de Luna está en uno de sus mejores momentos, que se quitó el rubio ese que llevaba y se ha puesto ahí en

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0: verte.
1: Pues sí, el día se ha quedado bonito. Pues por eso Rocío, que trabaja en un cole de profesora, para mañana San Isidro están haciendo claveles con papel seda. Esto mola, ¿eh? Supongo que los nenes y las nenas estarán ayudando, ¿no? Es una tarea de estas divertidas y entretenidas. Bueno, San Isidro en Madrid, igual, está paso por agua en algún momento del día, pero oye, que no nos quite la ilusión. Aquí tengo para ti, Rocío, 45 minutos de música sin interrupción. A seguir haciendo claveles con alegría. 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
21: Es una de las voces más importantes de la música en España y un artista que se hace grande sobre el escenario. Malú entiende los conciertos como una forma de vida y cuando no está de gira es algo que echa de menos constantemente.
22: Yo echo de menos el escenario todo el rato. Realmente es mi sitio, es mi lugar. Canta...
21: En el mundo de la música y con una carrera tan exigente, Malú reconoce que el autocuidado y el cuidado de la salud mental tienen resultados que te cambian la vida.
22: Pero porque al final va todo por dentro, ¿no? Sabes, pues llevamos toda la vida escuchando de que tienes que cuidar. Creo que te cambia todo, o sea, te cambia la piel, te cambia el...
21: ¿Y cómo se cuida un artista para afrontar giras y conciertos al máximo nivel? Malú explica que en su caso, la disciplina y el descanso son fundamentales.
22: Terminas el show, te plantas tu abrigo y te vas a tu casa. Aunque no te duermas, pero tú al día siguiente tienes otro igual.
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1: ¿Qué tal estás? Soy Ruth Medina. Venga, que esto no se detiene.
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1: Los invitados en este aperitivo musical son Rosalía, Taylor Swift, Adele. ¿Quieres más? Pues venga, escuchamos 45 minutos de música sin interrupción desde ya con Dani Fernández.

mejor variedad musical y una de las artistas pues, más seguidas ahora mismo por las calles. Menudo espectáculo lleva en directo con este Lux Tour. Bueno, hace unos días pasó por Sevilla, se ha cortado el pelo, está guapísima. Es otra que está, yo creo que en su mejor momento. Es que, ¿no? Se le ve ahí perfecta, de alegría, de todo. La Perla, Rosalía, cantamos juntos, que esa ya te la sabes, en Cadena 100.

Mira, estoy esperando, no sé tú, pero yo me compré unas sandalias pensando que ya iba a poder sacar los dedillos al aire y nada, que llega un frío tremendo, que incluso va a nevar. Menos mal que llega ni

0: Esto siempre pasa. 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
2: Estamos graneando en el pueblo de siempre y un día pues estaba en la discoteca con mis amigas y de repente veo una lucecilla. Digo, ¿qué será eso? Y era mi padre con una linterna. Iba con sus pantalones cortos, su viserilla de verano y fue apuntando a la cara de cada una hasta que llegó y me dijo, aquí estás, venga.
0: ¡Qué tío! ¡Qué vergüenza!
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18: ¿Tú te verías componiendo una canción en tu cuarto sin grandes lujos ni muchas pretensiones y que de repente todo el mundo la escuche? Pues eso es lo que le ha pasado a Íñigo Quintero. Su canción Si no estás acaba de superar los 1.000 millones de reproducciones, una cifra de auténtico vértigo. Y lo más increíble es que es el primer artista independiente en conseguirlo. Él mismo cuenta que es una canción sincera, que le ha dado una oportunidad gigante y de la que nunca se cansará. Él mismo reconoce que le debe mucho a este tema y que si hubiera sabido la que se venía, con lo tímido que era, igual no la habría sacado. Pero por suerte para todos, lo hizo y ahora su música no para de sonar por todo el mundo.
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0: estás en Cadena 100 con la mejor variedad musical. Desearte, sobre todo si estás en algún sitio donde mañana es fiesta, que disfrutes de este puente. Tú y yo, si estás trabajando y mañana te toca currar, pues aquí nos vamos a encontrar a las 11 después de Buenos Días, Javi Mar. Soy Ruth Medina. Se apunta ahora a comer contigo Pablo Gallinar en Cadena 100.
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0: Si acabas de conectarte, bienvenida, bienvenido.
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0: Con un montón de números uno por aquí esperando a Álvaro de Luna, Alicia Keys, pero antes Maldita Nerea y Melendi.

Es Álvaro de Luna en Cadena 100. Mi nombre es Pablo Aguilar, es todo un gustazo acompañarte. Seguro que tienes una película, ¿no? En tu imaginario, en tu ideario, que te recuerda a tu infancia. Por ejemplo, en mi caso tengo dos, Cars, la del año 2006, y Shrek 2, que es la, para mí es la más importante de la saga y la más bonita, ¿no? Bueno, el caso es que esta canción representa la película que seguro que para tu peque o para muchos niños de esta nueva generación alfa supone la canción y, por supuesto, la película de su infancia, Las Guerreras del K-Pop. Esto te lo conoces, Golden, Las Hendrix. En Cadena 100.

En Cadena 100, la mejor variedad musical. Hoy en nombres que hayan hecho historia a nivel artístico, se me ocurre, por ejemplo, Vincent Van Gogh, el pintor. Se me ocurre Dalí. Se me ocurre Beethoven, que hizo historia en la música. Pero es que si hablamos de nuestro país, él va a hacer historia. Ya la está haciendo por ser el tipo que mejor toca el piano de toda España, ¿eh? Y además es tocayo mío, Pablo López. Esto es El Niño del Espacio, su última canción en Cadena 100.

En Cadena 100, la mejor variedad musical, llega el momento de ponerte una canción de un grupo que empezó en el 78 en México. Primero se llamaron Sombrero Verde, luego ya se cambiaron el nombre al actual, a Maná. Y además, a mí esta canción me hace mucha gracia, porque son formas de decirte que tu pareja te está siendo infiel, pero de una forma más positiva, ¿no? De forma fina. Labios compartidos, este número uno que ya suena en Cadena 100.

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0: el momento de ponernos románticos en Cadena 100, la mejor variedad musical. Ahí estaba Ellie Goulding, Love Me Like You Do, este número uno. Y vamos a seguir todavía con este tema del romanticismo, básicamente porque llega el momento de ponerte a una mujer que está completamente enamorada. Y además así lo dice. Cuando le hablan de Dani, es decir, de Plex, de su chico, ¿no? Se le pone una sonrisa y unos ojillos que dices, Aitana, es que estás completamente enamorada. Esto es Superestrella, su número uno en Cadena 100.
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0: Jennifer López. Ahí estaba Dance Again en Cadena 100, la mejor variedad musical. Que por cierto, J-Lo últimamente musicalmente no está haciendo gran cosa, pero es verdad que la tía no para, ¿eh? De hecho va a estrenar nueva película el próximo día 5 de junio. Se va a llamar Office Romance, es decir, romance de oficina. Yo soy de los que piensa que el trabajo y el amor no se pueden mezclar, porque si la cosa acaba mal, ¿cómo tienes que ver a esa persona todos los días, eh? En fin, 45 minutos de música sin interrupción en camino con Sebastián Yatra. 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
0: ¿Sabes qué tienen en común Jennifer López, Shakira y hasta la mismísima Beyoncé? Pues que ni las divas más grandes del pop se libran de los imprevistos en directo. Y la verdad es que nos regala unos momentazos. Hace poco, J-Lo casi se va al suelo en Las Vegas, pero siguió con el show como si nada. Y no es la única. También está Shakira riéndose de su propio resbalón. O Madonna, que es una experta en recuperarse con una sonrisa. Pero los sustos más grandes se los llevaron Katy Perry, que se quedó colgada de una mariposa gigante en su última gira. Y Beyoncé, con un coche volador que se inclinó peligrosamente. Aún así, para ellas, el espectáculo siempre continúa. Eso sí que es tener tablas encima de un escenario.
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0: Muy buenas, si te pillo la mesa, lo primero, buen provecho.
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0: Lo segundo, haznos un huequito que somos unos cuantos. Por aquí, Ed Sheeran, también Ava Max, pero antes, Yatra, Manuel Turizo y Bele cantándonos eso de na na na na na. Así arrancamos, 45 minutos.

En Cadena 100, la mejor variedad musical. Mi nombre es Pablo Gallinar. Es todo un gustazo acompañarte en este mediodía tarde de jueves con este número uno, el pelirrojo de Siran, con Cyril, que por cierto, Siran ya ha anunciado que tiene nueva música. Esto es Cámara en Cadena 100.

En Cadena 100, la mejor variedad musical, llega el momento de compartir contigo la canción del artista que se va a subir en el Halftime Show de la final del Mundial en el próximo verano. Shakira, estoy aquí en Cadena 100. Yeah.

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En Cadena 100, la mejor variedad musical. Estos días se está celebrando Eurovisión. La final es el sábado. A lo mejor no te acordabas, es normal, y esto demuestra esa teoría, ¿no?, de que cuando las cosas no nos afectan directamente, como que las dejamos un poquito de lado. Este año no participamos por X motivos y, claro, la gente está un poco como desconectada del tema, pero sí, Eurovisión se sigue celebrando. Ella la ganó en dos ocasiones. Lorin, esta es su última canción. Se llama Feels Like Heaven, en Cadena 100.

En Cadena 100, la mejor variedad musical que Laura escucha ahora mismo desde Badajoz. Acaba de salir de entrenar del gimnasio, hoy ha tocado pierna. Pues Laura, déjame decirte que te admiro. Un jueves, bueno, es que ningún día es bueno para entrenar pierna. El caso, te voy a poner una canción que es perfecta para estirar después de un buen entreno de pierna. Esta de Luis Capaldi, este número uno, es Wish You The Best. Así suena para ti en Cadena 100.

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0: viernes. Release Me es la canción que he escogido en este jueves para desearte un feliz día y decirte hasta mañana. Te quedas en la mejor compañía, Mateo y André, por supuesto, 45 minutos de música sin interrupción. Yo te espero mañana aquí a partir de las 2, la 1 en Canarias, para comenzar el fin de como se merece. Mi nombre es Pablo Gallinar, cuídate mucho, hasta mañana.
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4: Marta Soto visita Cadena 100 para presentar Reinicio, su tercer disco. Un trabajo con el que la artista onubense deja atrás momentos complicados para conectar con su raíz.
5: Pues temas en los que no me había metido tan de lleno, que en este disco pues me he atrevido también a probarlo y trabajarlo.
4: Marta busca la sencillez y el minimalismo en este nuevo proyecto, donde se atreve a adentrarse en otros géneros que antes solo cantaba de puertas para adentro.
5: Artística, hay canciones que están un poquito más producidas, pero que todo suele más ser rico, pero sencillo, ¿no? Y...
4: Reinicio ha crecido entre Madrid y su ciudad natal, Punta Umbría, donde asegura que compone de una forma más tranquila.
5: Me juzgo mucho menos. Tengo a mi madre por detrás diciéndome, eso me gusta. Es total, es como otra forma de componer y más tranquila, ¿no?
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8: Nosotros aquí con grandes canciones de Taylor Swift, Katy Perry, también con grandes números uno en español como Vico o Álvaro de Luna y mucho más, porque te ponemos 45 minutos de música sin interrupción. Yeah.

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1: ¿Crees en las segundas oportunidades? Él, por lo que ha publicado en su propio Instagram, habría vuelto con su novia de siempre en un viaje a Viena. Pues si es así, ojalá les vaya fenomenal. Está en un gran momento, también en lo musical, con muchas ganas de presentar ese nuevo disco que verá la luz después del verano. Álvaro de Luna en Cadena 100.

Cadena 100 es la mejor variedad musical. Y a esta hora, a punto de salir del trabajo, Laura de Alicante, que nos tienen en una fábrica de zapatos y se pasan el día con nosotros. Gracias por contarnos desde dónde nos escuchas, que nos gusta mucho saberlo. Y ahora, pues, a disfrutar de lo mejor del día. Ya sin trabajar, son Leire Martínez y Edurne en Cadena 100.

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1: Según una aplicación que mide los pasos que damos, España es el segundo país donde más se camina, solo nos supera Italia. Y dentro de España, donde más se camina es en Bilbao. Pero todos aprobamos, ¿eh? Estamos por encima de la media. Qué bueno. Son Maroon 5 en Cadena 100.

0: Esto es Cadena 100, 4 y 29, hora menos en Canarias. Enseguida Taylor Swift, y fíjate, todas las gestiones que hay que hacer en la vida y en el día a día. Esta mañana tengo que hacer una que me da muchísima pereza, ir a pasar la ITV, que por cierto la he pasado y estoy muy contento. Y es que a veces pasar la ITV tiene sus cosas. Genaro, de Málaga, buenas tardes, cuéntanos, ¿qué te pasó a ti en la ITV?
1: Bueno, esto ya hace unos poquitos de años. Voy de segundas a una estación de ITV que hay aquí en Málaga, en El Palo, y cuando voy a llevarlo de segunda vez, ya pasado el taller, pues cometo la imprudencia de que en vez de ir a la oficina, pues me dirijo directamente a la zona de talleres a preguntarle a un mecánico pues dónde tenía que dejar el coche, si tenía que llevarlo directamente, si tenía que pasar por la oficina. Lógicamente me bajo del coche. El mecánico me dice que no, que tengo que pasar primero por la oficina, que está a mis espaldas. Bueno, pues me giro y automáticamente pues desaparece el mundo. Es decir, no hay mecánico, no hay taller, no hay coche, no hay nada. Lo único que tengo es mucho dolor, veo todo blanco y unas voces que suenan por arriba: está usted bien y está usted bien.
0: ¿Te caíste en el foso?
1: Bueno, efectivamente, ese fue el problema. Es decir, que yo mi primera sensación es que estaba muerto, me había muerto y me estaban dando la bienvenida.
0: No me extraña, porque esa caída es...
1: Me estaban preguntando qué me había pasado, ¿no? Y lo que me había pasado es que efectivamente había caído a plomo en el foso que estaba justo detrás, había caído de pie. Y lo que yo veía en blanco eran las tres paredes del foso, con el dolor que tenía y los ruidos que escuchaba y tal, pues eran los mecánicos preguntándome si estaba bien.
0: Oye, ¿caíste de pie?
1: Caí de pie.
0: Bueno,
1: caí de pie, afortunadamente no me pasó nada. De estar muerto a simplemente que se quedase en anécdota para contarla, la verdad es que hay un paso importante.
0: Y que lo digas, Genaro. Oye, muchísimas gracias por contarnos, ¿eh? Un abrazo. Es Taylor Swift con The Fate of Ophelia en Cadena 100.

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1: Laura Pausini y su admiración por Shakira. A veces sentimos admiración por nuestros compañeros de profesión. Eso es lo que le pasa a Laura Pausini con Shakira, que ha incluido una versión de Antología en su nuevo disco. La italiana ha elegido esta canción porque le trae muchos recuerdos de 1995, cuando estaba de paso por Latinoamérica. Por aquel entonces, este tema sonaba en todas partes. Para ella, es un recuerdo tan potente que siente que forma parte de su banda sonora. Laura espera con mucha ilusión poder encontrarse pronto con Shakira para conocer de primera mano qué piensa de este homenaje hecho con tanto cariño de artista a artista.
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0: Cadena 100, ¿qué tal? Esto es Mateo y Andrea y vamos a seguir disfrutando de la tarde enseguida con 45 minutos de música sin interrupción. Y mira, aprovechando que María de producción está pasando por aquí, María, ¿tú eres de las que creen la suerte?
1: Totalmente, Mateo. Hay días que todo te sale bien y otros, pues que no sabes por qué, mejor no haberse levantado.
0: Pues tú imagínate que encima te asignan un ángel de la guarda, pero que es un desastre.
1: Eso ya es nivel experto.
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0: ¿Qué tal? Hemos preparado todo un planazo con grandes canciones de Take That, El sueño de Morfeo y también grandes números uno de hoy con Fangoria o Bruno Mars. Te ponemos 45 minutos de música sin interrupción.

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1: Ahora, por lo visto, se habla mucho del backwards shopping. Es una expresión anglosajona para hacer la compra en el súper y ahorrarte 700 euros al año. Pues esto yo creo que lo hacemos todos los que somos ahorradores, porque consiste en echarle un ojo a la despensa y a la nevera antes de ir al súper para comprar solo lo que necesitas. Bueno, tengas el plan que tengas esta tarde, te acompañamos con grandes canciones. Zaitana, en Cadena 100.

Cadena 100 es la mejor variedad musical. Vamos a darle la bienvenida a Elena de Madrid, que nos conoció hace unas semanas cuando apuntó a su hijo a natación y ahora por las tardes coge el coche para llevarle, para traerle toda la pesca y está ahí ahora mismo esperando a que salga Javi, que es su hijo de la clase. Oye, pues muchas gracias por contarnos y lo dicho, bienvenida. Esto sigue enseguida con David Guetta. Antes, este gran número uno.

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1: Se está poniendo de moda ir a los conciertos con un look determinado. Por ejemplo, en la gira de Rosalía, muchos fans van de blanco. Pues para la gira de Bruno Mars se está poniendo de moda ir con rosas rojas en el pelo. Y a él la idea le ha encantado. Está muy presente el rojo, las flores en su último disco. Esto es Risk It All en Cadena 100.

0: Son las 5:29, hora menos en Canarias. Cadena 100, esto es Mateo y Andrea. A esta hora jugamos al juego de las 5 palabras, hoy con Samantha en Barcelona. Buenas tardes.
1: Muy buenas tardes, Mateo.
0: Nos pones siempre en el coche, ¿no? De vuelta a casa.
1: Siempre, siempre, no fallo nunca. Todas las tardes que vuelvo del trabajo, os escucho.
0: Qué bien. Bueno, pues vamos a ver si hay coincidencia con María Producción, que ya está fuera del estudio para no escuchar nada. Para esa coincidencia, lo primero, te voy a decir 5 palabras y tú a cada palabra me tienes que decir la primera que se te pase por la cabeza.
1: Vale, a ver si hay suerte.
0: Luego haré lo mismo con María y si coincide contigo en una, pues celebramos esa victoria.
1: Perfecto.
0: Empiezo. Guardaespaldas.
1: Seguridad.
0: Delicia.
1: Bueno.
0: Dimitir.
1: Presidente.
0: Palés.
1: Carga.
0: Y por último, artículo.
1: Él.
0: Él. Vale, muy bien. Pues las tengo y le hago un gesto a María para que entre al estudio a ver qué pasa. Samantha, ¿y a qué te dedicas?
1: Soy fisioterapeuta pediátrica. Trabajo con los nenes que tienen problemas de movilidad en los colegios y les ayudo y les enseño a ser autónomos.
0: Qué bueno, qué bien.
1: Muy bonito, sí.
0: Bueno, pues Samantha, María ya se ha colocado los auriculares, eso significa que ya nos escucha. Mira, María, es Samantha.
2: Un placer, Samantha, jugar contigo hoy.
1: Hola, muy buenas, María. A ver, inspírate, que creo que está muy difícil.
2: Vamos a hacer un match, ya verás, mujer.
0: Venga, empiezo.
1: Venga, va.
0: Guardaespaldas.
2: Escolta.
0: Seguridad. Delicia.
2: Bueno.
0: ¡Eso es! ¡Toma! ¡Lo tenemos!
2: ¡Toma! ¿Ves cómo sí?
1: ¡Qué buena! ¡Qué bueno! Nunca mejor dicho.
2: ¡Qué bueno!
0: Resto de palabras. Dimitir.
2: Florentino.
0: Ah, claro.
1: También es buena esa.
2: Es muy habitual.
0: La de Samantha era presidente. Palés.
2: Madera.
0: Carga. ¿Y artículo?
2: Producto.
0: Él. Bueno, con una lo teníamos, así que fenomenal.
1: Muy bien, bien, una justita, eso pero bien. Es.
0: Oye, pues lo dicho, muchas gracias por escucharnos de vuelta a casa.
1: A vosotros, os escucharé siempre. Un beso grande, gracias.
0: Bueno, pues mañana viernes vamos a volver a jugar a la misma hora en Cadena 100, así que si te apetece, mándanos un WhatsApp al 900 444 100.

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0: 100, qué bien contar contigo enseguida, un grandísimo número uno de Coti. Bueno, y si nos escuchas en el coche, con el coche uno puede vivir momentos muy ridículos, ¿eh? Nos reíamos con Genaro hace un rato con lo que le pasó en la ITV y nos estaba escuchando Vanessa, buenas tardes. A ti esto te pasó en un control de carretera hace unos años, ¿no?
1: Sí, con 20 y tantos años, esto que vas de fiestas al pueblo de al lado y coges el coche, vas con las amigas y ves al guardia civil que te está haciendo una señal con la luz luminosa estas que llevan y me paró. Me dijo que si tiene algún problema, algún inconveniente en hacerme la prueba de alcoholemia y yo le dije que sí. Sí que tengo problema en hacerme la prueba de alcoholemia porque vengo de mi casa, vengo maquillada, retocar súper bien los labios y yo no voy a hacer la prueba de alcoholemia.
0: Ah, que era por eso, por el maquillaje.
1: Sí, sí. Hombre, claro, sí, sí. Porque aparte me había súper maquillado súper bien los labios. El señor todo serio, pero a la vez como que notas que se quiere aguantar la risa. Y yo le dije, pero si es que vengo de mi casa. Ya, señorita, pero es que lo tiene que hacer. Digo, bueno, vale. Y ya me da el pitocho, o sea, me da la maquinita para soplar. Y claro, yo no soplaba bien, porque yo no me quería quitar el carmín de los labios, obviamente, claro.
0: Ponías morritos, ¿no? Como no apretabas del todo.
1: No, yo no apretaba, que iba a apretar. Y me decía, ¿sabe que usted lo está haciendo mal? Digo, no lo estoy haciendo mal. Y es que así no se sopla. Digo, bueno, pues yo sé soplar así, si vale bien, y si no, pues también. Y al final, obviamente, tuve que soplar bien. Y cuando me fui a quitar el pitocho, me dice el guardia civil, sabe que ha dado negativo, digo, hombre. Y el hombre ya sí, que ya se echó a reír. Y ya nos dijo, mira, iros de fiesta y a ver qué vais a hacer.
0: Tú antes muerta que sencilla, ¿eh? Vanessa, muchísimas gracias por contarnos, ¿eh? Y por escuchar Cadena 100. Scotty.

Cadena 100. ¿Qué tal? Esto es Mateo y Andrea y vamos a seguir disfrutando. Enseguida con 45 minutos de música sin interrupción. 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
14: Todos en la vida tenemos un camino. Precisamente, El Camino es el título del cuarto disco de Álvaro Soler, donde nos invita a conocer junto a él su lado más personal.
15: Como en cada camino, al final yo quería que fuera un camino realista. Todo lo que ha sido mi carrera hasta el momento y también pues mi vida.
14: De un mensaje de voz a su compañero David nació una de sus nuevas canciones. Admite que las notas de voz de su móvil son ideas que graba para no olvidarlas.
15: Intento poner nombres para acordarme, ¿sabes? En plan, idea espectacular, en plan, para que luego yo en mi futuro quiera ver qué es esta idea espectacular, ¿sabes?
14: Se considera a sí mismo un friki de la música y se moja, es fanático de los vinilos.
15: No sé, todo es tan digital hoy en día que está bien tener sus momentos, poner el vinilo.
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0: ¿Qué tal? Vamos a disfrutar mucho. Tenemos grandes números uno de Lady Gaga, Juanes y también grandes canciones de hoy con Dani Martín o Miley Cyrus. Empezamos a ponerte 45 minutos de música sin interrupción.
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quien con la mejor variedad musical. Es un gran dibujante, algo que heredó de su padre, también es artista. Bueno, tanto que las primeras portadas de sus discos las diseñó él. Es Benson Boone con Mystical Magical en Cadena 100.

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1: Sus primeros recuerdos musicales fueron las sintonías de dibujos como La Vuelta al Mundo en 80 días o Campeones de Oliver y Benji. Bueno, qué temazos, ¿eh? Es Melendi, que está de vuelta. Fecha de caducidad en Cadena 100.
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Cadena 100, la mejor variedad musical. Este dato es espectacular. En Francia, uno de cada ocho ciudadanos ha intentado conseguir una entrada para el regreso a los escenarios de Céline Dion, que serán en París después del verano. Auténtica locura, ¿eh? Es uno de sus grandes números uno en Cadena 100.

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1: 6 y 28, hora menos en Canarias. Vamos a ponerte a Álvaro de Luna con un grandísimo número 1 y nos estamos riendo mucho esta tarde con esos momentazos divertidos que te pasan con el coche. Charo de Lleida nos contaba que le dieron el alto en un control. Pensaba que lo que estaba haciendo el guardia civil era saludarla, así que le saludó y siguió conduciendo. Evidentemente la tuvieron que parar al final. Bueno, María de Madrid, buenas tardes. Cuéntanos, ¿qué te pasó a ti cuando fuiste a por tu coche nuevo?
2: Bueno, pues, o sea, yo fui a recoger mi nuevo coche y, bueno, más que a recoger, pues, a encargarlo. Y me dijeron, bueno, a ver, ¿tú qué quieres, coche manual o automático? Y yo, claro, toda ilusa de mí, dije, uy, automático, eso es que se abren con el mando. Claro, obviamente cada vez que se habla de coches, me miran como,
1: claro,
2: tú cállate, manual o automático. Entonces ya... No tengo absolutamente ningún argumento con la conducción.
1: Buenísimo, María. Muchísimas gracias por contarnos. Un beso. Es Álvaro de Luna en Cadena 100.

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2: Estamos veraneando en el pueblo de siempre y un día, pues, estaba en la discoteca con mis amigas y de repente veo una lucecilla. Digo, ¿qué será eso? 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Iba con sus pantalones cortos, su viserilla de verano y fue apuntando a la cara de cada una hasta que llegó y me dijo, aquí estás, venga.
0: ¡Qué tío! ¡Qué vergüenza!
1: Ya sabes.

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0: Cadena 100. ¿Qué tal? Esto es Mateo y Andrea y vamos a seguir disfrutando. Enseguida con 45 minutos de música sin interrupción. 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
17: ¿Sabes que Olivia Rodrigo y Sabrina Carpenter tienen un pique que lleva años en todos los titulares? Pues parece que Olivia ha decidido ponerle punto final. En una charla muy sincera ha confesado que por su parte solo hay cariño y admiración hacia Sabrina. De hecho, le encanta su último disco y cree que es increíble verla triunfar. La cantante dice que todo este drama ha sido más cosa de internet que de ellas. Ahora se siente en un momento mucho más maduro y tranquilo. Parte de esa paz la ha encontrado en Londres, donde vive con el actor Luis Partridge mientras prepara canciones nuevas que prometen ser las más personales hasta la fecha. Visto lo visto, parece que ambas han salido del ring. Olivia está centrada en su música y en su nueva vida.
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0: Nosotros encantados de pasar la tarde contigo y disfrutar juntos con Jarabe de Palo, Adele y grandes números uno de hoy con Malú o Sabrina Carpenter. Y es que te ponemos 45 minutos de música sin

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Oye, ¿te imaginas tener en casa un robot que, entre otras cosas, te cocina, te recoge la casa e incluso te despierta por la mañana? Pues este robot ya existe y la empresa china Unipath lo está probando con varias familias. He visto un vídeo y es alucinante, y esto me ha encantado porque a la hora de despertarte, el robot tiene varios modos. O sea, te puede despertar suave o darte ahí un buen meneo por si eres de los perezosos. Directo a mi wishlist, ¿eh? Esto es Golden, en Cadena 100.

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1: Por lo visto, mañana tormentas en la mitad norte y la buena noticia es que el sábado hará sol en prácticamente toda España. 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

0: 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Las horas previas a un lanzamiento para un artista están llenas de ilusión y lo hemos comprobado hoy con Malú, que se ha pasado por aquí para hablarnos de ese nuevo disco que publica mañana, que pronto podrás ver en cadena100.es. Esto es Primer Amor.
1: En

0: 100. Esto es Mateo y Andrea y hasta ahora jugamos a tu contra. Bea, buenas tardes.
1: Hola, buenas tardes.
0: Felicidades, que te nos casas en breve.
1: Muchas gracias.
0: ¿El 23 de mayo?
1: Sí, sí, ya nada, ya no queda nada.
0: ¿Cómo van los nervios?
1: Nada, nada, es que está todo muy pensado.
0: Me alegro. ¿Y los nervios de enfrentarte a Shazam?
1: Eso, mira, más nerviosa porque quiero el altavoz.
0: Venga, nosotros también queremos que te lleves el altavoz de Cadena 100, así que te vamos a poner tres canciones y tienes que ser más rápida que nuestro particular Shazam diciéndonos quién canta la canción en al menos dos.
1: Vale.
0: Venga, pues vamos con la primera. Grupo sueco. Icónicos.
1: Roxette.
0: Ay, no me lo puedo creer. Son Roxette, pero se te ha adelantado por muy poquito nuestro Shazam.
1: Ay.
0: Bueno.
1: Vale, no pasa nada, podemos con las otras.
0: Eso, esta era la de calentamiento.
1: Sí, sí.
0: Venga, segunda canción.
1: Vale.
0: ¿Preparada?
1: Sí. ¡Maná!
0: ¿Dices Maná? ¡Eso es! Son Maná, con este grandísimo número uno que ha reconocido antes que nuestro Shazam. Así que empate en el marcador. Eso significa que todo depende de la última canción. ¿Vale?
1: Vale, vale.
0: Venga, te deseo toda la suerte del mundo.
1: Gracias.
0: Ahí va. Pink, a ver, nuestro Shazam. Calle está, y efectivamente es Pink con Blow Me While Last Kiss.
1: Bien.
0: Vea, el altavoz de cadena 100 es tuyo.
1: Gracias.
0: Qué alegría. Oye, Bea, pues que vaya fenomenal todo en la boda y en la vida.
1: Vale, muchas gracias. Un beso.
0: Bueno, pues mañana vamos a volver a jugar a la misma hora en Cadena 100, así que si te apetece, mándanos un WhatsApp al 900 444 100. Nunca

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18: La vida son recuerdos. Y algo que siempre recordará Niall Horan, el que fuera miembro de One Direction, son los grandes momentos con su compañero y amigo Liam Payne. Dos semanas antes de fallecer, Liam y Niall habían estado juntos, riendo y recordando viejos tiempos. Un golpe tremendo que pasó de la incredulidad a la rabia. Ahora, Niall ha transformado todo ese dolor en arte, dedicándole la última canción de su nuevo disco a Liam. Un tema que es más que un homenaje, es una despedida que nunca pudo darle en persona. Una forma de procesar la pérdida de alguien con quien compartió una experiencia única en la vida. Algo que solo ellos dos podían entender. Un final de era convertido en una canción para el recuerdo.
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1: A punto de salir del trabajo, pillamos a Daniela de Zaragoza, que tiene una clínica odontológica y siempre nos tienen puestos, no solo en el trabajo, un rato cuando se suba al coche también. Oye, pues muchísimas gracias, y esto no para, ¿eh? Ya está aquí Almudena Navarro, preparada para ponerte enseguida 45 minutos de música sin interrupción. Hasta mañana.
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9: Jueves y víspera de festivo en Madrid, de San Isidro.
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9: Puente o fin de semana a la vuelta de la esquina, así que lo celebramos con los Black Eyed Peas, Aitana, sí, hay muchos más. Soy Almudena Navarro y abrimos ya estos 45 minutos de música sin interrupción.

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Enseguida un artista que no está pasando desapercibida tampoco para la prensa estadounidense, ya que Billboard ha hablado sobre su arranque de gira, Cuarto Azul World Tour, y ha dicho que es íntimo y emotivo. Enseguida, una superestrella que va a sonar aquí en Cadena 100, Aitana, y antes, otro James Blum, aquí en Cadena 100.

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Ahora que el verano está a la vuelta de la esquina, ¿has pensado en cambiarte el look? He seguido a un artista que ya lo ha hecho. Se ha cortado su larga melena rubio platino y ha aparecido con el pelo rizado y en tonos castaño. Y la verdad es que le queda fenomenal. Es para participar en una serie. Dicen que es peluca, Ana Mena. Pero bueno, es que a ella todo le queda bien, como a este artista que ya está sonando también en Cadena 100. Es Benson Boom.

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Ha ganado popularidad sobre todo por esas actuaciones improvisadas en la calle y en plataformas digitales. El buen rollo de Mal Smith.

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4: La revista Time le ha colocado como una de las 100 personas más influyentes del planeta. Algo que describe como una auténtica locura. Básicamente, como todo lo que le está ocurriendo.
5: Yeah, it feels really good. I mean, it's been such a crazy last one or two years, you know.
4: El día que nació Stargazing, él estaba en una playa de Malibú y la compuso mientras miraba las olas y estaba con sus amigos. Aunque admite que su lugar favorito para componer es el cuarto de baño.
5: Probably on the toilet.
4: Este año ha girado con Ed Sheeran como telonero de su Mathematics Tour. Miles y Ed se conocieron en un partido de fútbol. Arsenal contra Ipswich.
5: The first time me and Ed met was at the football, we were watching Arsenal Ipswich.
4: Y aunque cada uno apoyase a un equipo, se hicieron grandes amigos.
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0: Cadena 100 enseguida, un artista que ha dado una pedazo de sorpresa musical. Estaba actuando en Puerto Rico con su Loop Tour y nada más y nada menos que subió al escenario para colaborar con él a Daddy Yankee, que estaba de retiro musical hace 3 años. Pues con Ed Sheeran disfrutamos también los próximos 45 minutos de música sin interrupción.
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0: Venga, anima esa cara, que ya es jueves noche. ¿Cómo estás? Yo soy Almudena Navarro.
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0: Ahora un poquito mejor en cuanto suenen Spice Girls, tengo a Taylor Swift, Adele y con Álvaro de Luna. Abrimos ya estos 45 minutos de música sin interrupción.

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Hachiko, el perro más fiel del mundo. Un perrito japonés que esperaba a su dueño durante 10 años, lo esperó en la estación de Shibuya después de que este falleciera. Precisamente Hachiko se llama Lo último de Marlon. Escucha esta canción en Cadena 100.

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Ana María acaba de llegar a casa, dice que agotada de currar y que, bueno, necesita ese instante para desconectar. Cierra los ojos y déjate llevar por Pablo López en Cadena 100.

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Como estamos de prepuente en Madrid, fíjate, hay sorpresas que a una le alegran la vida. Y es que han venido Joker, Marieta, Gabriela y Carlos, los dos peques también, a verme aquí a la radio. Un saludo, ¿eh? Hola. Tienen una familia tan bonita como la de Rihanna, que ya suena.

0: Oye, Gabriela, ¿cómo se llaman las guerreras del K-pop?
1: Mira, Showy y Rumi.
0: Toma ya, claro que sí. Pues ¿sabes una cosa? ¿Sabéis una cosa? Que va a haber gira 2027 con una experiencia en vivo que dará vida a esos elementos de la película. Y Hundreds suenan ya en los próximos 45 minutos de música sin interrupción.
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1: Feliz jueves, ¿cómo lo llevas? Soy Almudena Navarro.
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1: Ahora un poquito mejor cuando te ponga una de siempre con Chumbawamba. También tengo a Beyoncé, Shakira y BL para bailar. Y con este Lost on You de LP abrimos estos 45 minutos de música sin interrupción.

0: Recuerdo.
1: 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Y Mónica de Madrid ya ha comenzado su puente de San Isidro. Ha salido de trabajar a las 5 de la tarde de la oficina y ha dicho, bueno, me voy a tomar algo con los compis. Y fíjate qué hora es. Ya ahí sigue. Así que nada, sube el volumen del bar donde estáis porque llega Nash Balco de Cadena 100.

canción, disfrutando de estos 45 minutos de música sin interrupción, y cada vez el deporte también está más unido a la música. Por primera vez, vamos a disfrutar de una final del Mundial al estilo de la Super Bowl. Se están sumando nombres increíbles como Madonna para actuar, también BTS y, como no, Shakira, que llega aquí con BL y suena en Cadena 100.

0: Es Cadena 100, la mejor variedad musical. ¿Estás apuntando conciertos de cara a este verano? Pues ojo, porque enseguida un artista internacional que actuará en Madrid el próximo mes de julio, Katy Perry. Y antes, un artista que el año pasado, en verano, actuó en Madrid, yo tuve la oportunidad de verle, Benson Boone.
1: ¡Oh!

Cadena 100, la mejor variedad musical. Qué importantes son las despedidas. A veces es necesario dejar ir a alguien para seguir creciendo personalmente. De esto habla esta canción, colaboración entre Miles Smith y Niall Horan, Drive Safe, en Cadena 100.

0: 100, pues Madonna lanzará nuevo disco en julio, Confessions 2, pero ojo, antes estrenará su nueva era musical en el Festival de Cine de Tribeca, porque estrenará un proyecto audiovisual de 10 minutos inspirado en las primeras canciones de este disco. Madonna, en los próximos 45 minutos de música sin interrupción.
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1: La vuelta de Despistaos se llama Una vida sin ti en Cadena 100.

0: Una vida sin ti ya sí suena en Cadena 100.
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2: Seguimos disfrutando de este jueves noche por todo lo alto.
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2: Subo el volumen, soy Almudena Navarro. Tengo a Taylor Swift, a Olivia Dean, a Leiva, a Santana. Y con David Guetta abrimos ya estos 45 minutos de música sin interrupción.

eterna juventud. Hay una canción para cada versión de ti. Es la mejor variedad musical y está sonando ahora en Cadena 100.

canción, disfrutando de estos 45 minutos de música sin interrupción. ¿Cómo lo llevas? Dice María de Burgos que ahora mismo está agotada de todo el día y que está tumbada en la cama escuchando su radio favorita. Dice, oye, quiero acabar el día, Almudena, con energía positiva y con uno de mis artistas favoritos. Deseo hecho realidad, porque ya está sonando uno de sus números uno. Este sincericidio, el de Leiva, aquí en Cadena 100.

disfrutando de la mejor variedad musical en Cadena 100. Ojo que su segundo nombre es Lauryn. Se lo pusieron en honor a Lauryn Hill, quien ganó un Grammy en el 99, año en el que nació ella. Ella ya tiene un Grammy, artista nueva. Olivia Dean en Cadena 100.

0: Es Cadena 100, la mejor variedad musical, dos décadas en la música, con un discazo lleno de colaboraciones. Entre ellas, Funambulista, Rosalén o esta con Conchita, Hueco bajo tu piel en Cadena 100.
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placer compartir contigo estos 45 minutos de música sin interrupción. Yo soy Almudena Navarro en este jueves noche, que bueno, en Madrid parece que es viernes noche, porque mañana, bueno, ya esta noche se ha comenzado un puente. Bueno, yo voy a estar aquí currando, eso sí, celebrando el Día de San Isidro con los chulapos y chulapas también en Madrid. Suena ahora un número uno festivo con Melendi en Cadena 100.

0: Pues con esto te digo hasta mañana. En unos minutos, feliz viernes. Yo soy Almudena Navarro y como siempre ha sido un placer acompañarte. Te dejo en buenas manos las de Jairo Ocaña, que te espera con la mejor variedad musical de Cadena 100. Besos, hasta mañana.
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1: Hermanos Martínez se unen a Mau y Ricky para crear esta canción. Se llama Contacto de Emergencia en Cadena 100.

0: caso de emergencia en Cadena 100.
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0: 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Muy buenas noches.
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Antena 100 te pongo la mejor variedad musical. Oye, atención, porque María nos escucha desde Gran Canaria, que está de vacaciones, y es que es su cumpleaños. María, muchas felicidades, te pongo Tatú de Lorín en Cadena 100.

En Cadena 100 te pongo la mejor variedad musical. Una de las voces más icónicas del pop español es la de ella. Hace poquito sacó este número uno que ahora mismo te pongo para que lo disfrutes conmigo. Mi primer amor, ella es Malú, en Cadena 100.

La mejor variedad musical, te la pongo en Cadena 100. Momento especial, como todas las noches, de mandar un saludo a todos los que curramos de noche. Mucho ánimo, con Marlon y Álvaro de Luna en Cadena 100.

En Cadena 100 escuchas la mejor variedad musical. Y si te canto yendo más despacio, nunca aprendí a frenar. Y por esto soy DJ y no soy cantante. Y lo que no saben frenar son ellos. ¿Se puede tener mejor nombre para una gira que el perro que fuma? La semana pasada estuvieron en Badajoz, hoy están en Ciudad Real. Y el domingo, un planazo, están en Córdoba. Te presento uno de sus últimos temas. Esto es Vino y Cemento de Taburete, sonando aquí en Cadena.

0: ¿qué tal? ¿Cómo va esa madrugada?
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0: Soy Jairo Caña y me alegra mucho estar contigo esta noche. Enseguida vienen Taylor Swift, Sia, Beyoncé y españoles como Melendi o Dani Fernández. Te pongo la mejor variedad musical. ¿Dónde va a ser si no? En Cadena 100.

En Cadena 100 te pongo la mejor variedad musical. Clara desde Zaragoza acaba de salir del hospital Miguel Servet y me cuenta que esta noche un abuelo le ha dicho, muy serio, que quería quedarse ingresado porque en casa solo le obligaban a cenar verdura. Me comenta, claro, que se partió de la risa. Y ahora te pongo Taylor Swift sonando en Cadena 100.

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En Cadena 100 escuchas la mejor variedad musical. ¿Alguna vez has conocido a alguien que de primeras no te caía muy bien y luego se acaba convirtiendo en una persona muy especial para ti? Pues oye, es de lo que trata nuestro siguiente número uno y lo vas a escuchar de otra manera después de saber esto. Alex Warren con su Ordinary en Cadena 100.

En Cadena 100 te pongo la mejor variedad musical. Oye, ¿qué era lo que más te gustaba hacer cuando eras pequeño? Yo la verdad que me podía tirar horas y horas jugando al fútbol en la calle hasta que mi madre me llamaba a gritos desde la ventana para que subiera a cenar. ¿Cuál era el tuyo? Mientras te lo piensas, escuchamos juntos a Beyoncé sonando en Cadena 100.

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La mejor variedad musical la tienes en Cadena 100. Un número uno que siempre me da muchísima paz cada vez que lo escucho. Just Give Me a Reason en Cadena 100.